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1: Moisés, tendrí

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1: Quise mandarte un mensaje y me tenés bloqueado.

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1: Señoras, señores, amigas, amigos, y arrancamos este gran show con La Sole, la Delio Valdés, la Morelo, haciendo No me lastimes, vamos, vamos.

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1: 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Bien. 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
2: Vamos. Dale, quedó.
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1: sigan.

0: Luego, uf. Estaba con Enrique y eso me va a salvar.
1: Estás jodido.
0: ¿Tú crees? Yo creo que me salva. Enrique, vamos echándose.
2: ¿Yo tú, él?
0: ¿Eh?
2: A Cere. Para allá.
0: Vaya, para allá.

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0: volvieron a su...
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1: Yo miraba para adelante, ¿cómo te ve la señora esa, mi hermano?
2: ¿Y ahora qué vamos a hacer?
3: ¿Qué vamos a hacer? ¿Qué vamos a hacer? Lo que nosotros vamos a hacer, cantar. ¿Vamos a ir a la redonda?
1: Vamos a ir a la redonda.

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1: Pero ¿cómo andan? Muy buen día aquí, buen día acá desde Miami Beach, desde estamos en el hotel otra vez, estamos en el hotel Lenox, todavía no se tiró nadie al agua. Buenos días, calor, pero está mejor que ayer. Creo que a la noche llovió, nadie lo sabe, pregunté, nadie lo puede chequear, pero bueno, acá estamos. Buen día, Cayetano, muy buen día.
2: Buenos días, nosotros claro.
1: Te hablo en portugués, amigo, me hace volver un alemán, me hace volver qué.
2: Un portugués.
1: Buen día, Cayetano.
2: Buen día, André, buen día.
1: Bom dia, Anaís.
3: Bom dia, muito gusto.
1: Bom dia, Mabel, bom dia, José, bom dia, Harry.
3: Bom dia, Andrés.
4: Buongiorno, querido. Como stai?
5: Muito gostoso.
2: Buongiorno,
4: como stai?
2: Hay brasileños cordobeses.
5: Claro.
2: Hay brasileños cordobeses.
3: Hay que decirte bye.
2: A ver. No, que es como diferentes tonos dentro del portugués, digamos, como tenemos nosotros.
3: Pero claro.
1: ¿Cómo sería?
4: Sí, Andrés es carioca. Hay paulistas.
1: Bom dia, você vai à praia.
4: Claro.
1: Você vai à praia hoje. Bueno, ¿cómo están, amigos y amigas? Aquí estamos desde Miami Beach. Sigue sin darse todo lo que dijo José que iba a pasar, pero aparentemente llovió ayer en la noche.
5: Vamos a poco. Porque...
1: No, pero acá, yo le mostré.
5: Y pero acá, boludo. Ayer hubo argentinos que recibieron alerta de tornados por Dakota del Norte. Hubo casas que ya no existen.
4: Por Dakota Fanning también.
1: Le mando un saludo a los argentinos de Dakota del Norte. No me tires a los argentinos de Dakota del Norte, amigo. No me tires, me estás tirando con los argentinos de Dakota del Norte.
5: Es que sí, es que ayer se dieron tornados. Fue complicada la tarde. Ustedes les dije, ustedes están dentro del aire tropical. No van a tener problema. Toda la tarde, alguna lluvecita. Llueve o no llueve. Por ahora viene muy tranquilo para ustedes, con calor. Tuvieron 36 de térmica ayer. Los felicito, pero no se les nota.
1: José, yo te mostré antes de ir
5: sí.
1: El teléfono y te dije, todos los días lluvia, José, toda la semana.
5: Cerca,
1: vos
5: sí.
1: Me dijiste, no hay manera de que no pase porque...
5: ¿Cómo? Sí. Es que...
1: Me estás tirando los...
5: South
1: Carolina me estás tirando. Uno de los argentinos que viven en South Carolina.
5: Está bien. Bueno, Anaís y Diego saben que todas las tardes crecen unos nubarrones y le llueve cerca. Al ladito le llueve. En la Florida es llueve verdad. Todas las tardes. Es inevitable.
3: Es verdad.
5: Pero es a la tarde. Es a las 4 de la tarde, 5 de la tarde.
3: Cuando arranca ODT...
5: Sí.
3: Sí. Cuando arranca de té tienes una nube negra enfrente y el sol detrás.
5: Exactamente.
1: Me estás tirando con los argentinos que viven en Wisconsin. ¿Cómo le estás pasando? Sí. Dale, José.
5: Tranquilo, dale, yo sé, aquí no les aviso. Por ahora está, siguen tranquilos.
4: Pero
5: ustedes.
4: Acá le pegó. Pasa que si querés que le pegue con más precisión, te lo tenés que llevar para allá. Que nos harías un favorazo igual, te digo.
5: No, bueno.
4: Pero
5: no.
4: acá le pegó bárbaro.
3: Acá llovió.
6: Serás...
1: Bueno, ya hablamos del tiempo, que es cuando uno no quiere decir nada, habla del tiempo, sí. Está muy bien.
4: Sí,
1: pero vamos a hablar con Cayetano, la cara del Boston Medical Group.
2: Adelante. El Boston Medical Group, ¿cómo les va? ¿Qué dicen? Buenos días.
4: Buenos días.
3: Buen día, Calle.
4: Tengo algo más sobre el tiempo, si quieren.
2: ¿Vieron este famoso...? Dale ahora.
4: No, es mínimo y tiene que ver con el tiempo, por eso. Pero yo a principio de año hice la promesa. Dije, me pasó lo siguiente. Me di cuenta de que vivo en un edificio con muchísimos departamentos y que no tengo casi vínculo con mis vecinos. Y dije, che... Más allá de que yo tengo una postura que si querés un poco más ostracista, digo, bueno, la verdad que no tengo ganas de ser amigo de todos mis vecinos, no está mal tener un par de aliados dentro del edificio. No te digo amigos íntimos, pero un par de aliados, gente con la que tengas buena onda, que le puedas tocar el timbre si pasa algo, que también te pueda tocar el timbre a vos si pasa algo. Me parece que está bueno. Sí. Te dije, voy a empezar por lo primero, para tratar de ver, de hacer amigos en el edificio, que es... No voy a comprar cualquier charla sobre el clima en el ascensor.
5: ¿Y qué? ¿No respondés?
4: O sea, y la charla sobre el clima no va a ser el tópico en el ascensor. O sea, vamos a hablar de otras cosas. Hablaremos de los perros, de cada uno, el perro pero que está paseando.
3: Bien, es bueno el perro.
5: Qué elevado culturalmente.
4: No, otra cosa.
3: Claro,
4: que no
3: pero te pregunto, Harry, te pregunto.
4: Sí.
3: Te pregunto, si aparece la charla del tiempo y no te subes, te estás atentando contra hacerte amigo del vecino.
4: Tenés un punto. Lo que yo siento es que si te subís a la charla del tiempo, estás clausurando cualquier tipo de relación. La persona con la que hablas del tiempo no va a ser tu amigo nunca.
5: Sí, okay. Cortalazo.
4: ¿Entendés?
3: O sea, no sería el primer vínculo.
2: Yo siento que no. Escucha, Harry.
4: Sí.
2: Yo estoy a esto de armar amistad con los del quinto, pero amistad familiar, ¿eh?
3: ¿Así?
2: Yo, Caro, yo, mis hijos con los del quinto. Sí. Porque van al mismo colegio que mis hijos y si se mudaron al mismo edificio. No van juntos igual, ¿eh? No van juntos, pero van al mismo colegio. Entonces, hay como...
3: una cosita cómplice
2: ahí. Se siente
3: ahí.
2: Que se viene la amistad, ¿entendés? Claro. Se siente.
3: Me gusta
2: el
3: eso.
2: El ascensor se siente, es inminente el vengan a cenar.
3: Me gusta.
6: Yo tengo...
5: Sí, pero yo tuve años, perdón, Mabel, sí, frenando sí. Un vengan a cenar y quedé ahí.
2: No, no pasé.
5: No, porque no todo... El vengan a cenar no hay vuelta atrás. Entonces yo tuve mucho donde acá está todo para si yo hago un paso más o la otra persona hace un paso más, termino años de amistad. Pero no. Me quedé ahí porque vos tenés que tener controlado la cantidad de relaciones.
3: No tenías espacio para más amigos.
5: No tengo espacio. Y además, algo. Escuchame, Mabel.
7: Primero.
5: Ayer le di un informe, lo iba a mandar. Como no lo voy a mandar, es imposible que lo vuelva a recuperar.
2: Claro, yo
4: no lo
2: veo nunca.
4: No lo vas a ver nunca más en tu vida.
5: Si vos conocés a alguien, si vos tenés una relación con una amistad o alguien durante 7 años, es muy probable que pueda seguir toda la vida.
3: Sí.
5: Si pasás los 7 años, sí.
3: Dicen que la bisagra son los 7.
6: Es como las crisis de pareja.
3: Sí. Hay una cosa que se llama...
5: Es un informe de la universidad de Michigan, qué sé yo, que agarraron, siguieron.
3: Es la curva del proceso grupal, R1, R2, R3. Wow. R2 está en 7 años.
5: Exacto. Siguieron durante 10 años a parejas, durante 10, 15 años a parejas, amistades, todo, qué sé yo, y van viendo, y las que llegaban a 7 años llegaron hasta el final. Durante 20 años creo que siguieron.
2: Mirá qué lindo.
5: O te puedo decir, fue un reel y esto lo todo lo que recuerdo.
6: No.
5: Mentira.
3: Yo tengo la data,
2: Vos Michigan.
5: Yo un reel, me bajé.
2: Ella Michigan.
5: Estoy chamuchando.
3: Yo Michigan porque mi mamá estudió dinámica grupal y cuando
5: lo estudió... ¿Tu mamá estudió dinámica grupal?
3: Sí, mi mamá estudió dinámica grupal.
5: ¿Tu mamá estudió dinámica grupal?
3: Sí.
4: Ya está Phelps atrás.
5: Sí, dinámica grupal.
3: Dinámica grupal en Venezuela. ¿En serio?
5: Sí. Dinámica grupal, por ejemplo, te dice que...
2: Es otra dinámica.
5: Muy bueno.
2: Dinámica.
5: Escúchame, dinámica grupal te enseña, por ejemplo, que el líder está muy cerca del chivo expiatorio. Ajá. Yo lo aprendí ahí. Mirá. Entonces vos podés ser líder y al rato sos chivo expiatorio. Mientras hay gente que no llega al líder, pero tampoco llega al chivo expiatorio. ¿No?
7: Mirá.
5: En fin, Mabel, ibas a hablar. Sí, hoy me acuerdo de
7: todos. Tenemos el primer turista Mar de Plata, ¿eh?
6: Les iba a contar que en mi vecindad la mayoría no tiene niños. O sea, en mi edificio casi todos son perros. O sea, los dueños tienen perros.
7: Es lo mismo.
6: Sí, por eso. En mi caso es lo mismo. ¿Y qué hacemos nosotros para vincularnos y tener y ser amigos con los vecinos? Nos juntamos, hacemos que nuestros perros jueguen en la entrada, como si fuese una guardería.
4: Se encuentran.
7: Lo mismo.
4: Se encuentran y pasean juntos.
6: Eso es nuestro vínculo y para mí ahí arranca una amistad.
3: Claro. Pet sitting.
2: Un pool de perros o tipo un paseador por día, que es, por ejemplo, Mabel saca todos los perros del edificio los lunes.
7: Es bueno.
2: Otro saca todos los perros del edificio los martes y así.
3: Está bien.
2: Paseador por un día y entonces lo van sacando distintas.
3: Está bárbaro, personas. Pero es una responsabilidad muy tremenda porque tienes uno medio reactivo y ¿qué haces? Yo no tengo la habilidad para controlar un perro reactivo.
5: Acabo de entender el primer turista en Mar del Plata. Gracias, José. No había entendido.
2: No me lo
5: pongo,
2: yo soy un turista.
7: No me di cuenta que te reíste.
5: Acabo de entender.
4: Retrovisor, Andrés.
5: No, le vamos a decir.
2: Esa cara inglés. No hay más cara inglés.
5: Se fue el primer turista de Mar del Plata.
7: Sí, enérgico. Okay.
2: Escuchá, quiero decir algo.
5: Sí.
2: Yo tengo una idea millonaria espectacular, pero no sé bien cómo implementarla.
5: Otra vez, los creadores de Yellow.
2: No.
5: La fábrica de Yellow.
4: Este mes
2: pero
4: sí.
2: Esto es a partir de lo que dijo Mabel. Me hizo acordar una idea que tuve hace unos años. Me faltaron inversores. La verdad que fui pidiendo un millón.
5: Quizá la mejor frase del cine argentino. Ricardo Darín, Tom Pols en un baño.
2: Sí, sí, es. Claro.
5: Sobran inversores, lo que falta. Sí. Lo que falta son. Sí.
2: No,
4: financistas.
5: No. Dígalo,
2: vos. Sobran.
4: Putos sobran, lo que faltan son financistas.
5: Gay no puede ser.
2: Sobran putos sobran, lo que faltan son financistas.
3: Exacto.
5: Es del año 2000.
4: Que el chiste era.
3: No me acuerdo la frase.
4: El chiste era. ¿Por cuánta plata te gustaría
3: por hombre? Si vino la reina, la vi una vez hace mucho tiempo.
2: No, no sé.
6: Fantástica.
5: ¿Tu mamá estudió dinámica de grupo?
2: Sí, pero bueno, suena. Escuchá esto, Mabel.
6: Sí, estoy acá.
2: Para vos, si querés,
5: Mabel.
2: Le pedimos guita a tu abuela y lo hacemos en el emprendimiento. Escuchá, que es un edificio para solteros y solteras nada más. Y el Zoom actúa de boliche, tragos, todo. El Zoom del edificio.
6: Claro,
2: más.
3: Ah, buena pregunta.
4: Claro, si pegas onda con alguien.
2: Se me está cayendo el proyecto. Ayúdame a pensar. No sé, no puedes ponerte novio. Es para solteros y solteras.
6: Y pero vos te mudás, ¿cuánto puedes llegar a durar?
2: Si pasás un año de noviazgo, te mudás.
6: ¿Quién te asegura que no te vas a empezar a chonguear o te vas a poner de novio?
2: Lo divertido es. Pará. Lo divertido es que el Zoom, vos por él estás en tu casa, no sé, 10 de la noche, terminaste de cenar y decís, bajo a tomarme un trago y te encontrás con otros vecinos, solteros, solteras en el edificio.
3: Que sería como,
6: es una libertad temporaria.
5: Hay una libertad.
3: Sí,
5: una
3: pregunta, está bien el proyecto, pero es un alquiler temporario.
4: No, sería como vivir en un hostel.
5: Hay
4: calle,
5: más preguntas, pegó el proyecto.
4: Es una
5: proyecto.
4: Sería como vivir en un hostel y que tengas abajo el espacio compartido del hostel.
5: Para mí...
2: Pero es un edificio.
5: No, para mí el edificio está bien, se alquila, no se puede comprar.
2: Se alquila, ahí está.
5: Hay un ala o un par de departamentos, suponete de cuarto y de quinto, si estás en pareja,
4: transición.
5: Vas un tiempo ahí y después te tenés que ir del edificio. Pero un tiempo a ver si funciona la pareja.
2: Es
5: un
2: temporal. Previos a irte del edificio, el cuarto y el quinto.
3: Como, uy, calle está de salida.
5: Me gusta.
2: Primero te a Mirta si le interesa invertir un par de
6: calle, tengo una pregunta para antes pasárselo a Mirta.
5: Primero... Ah, pregunta. Dale.
6: ¿Qué pasa? O sea, está bien. Nos juntamos todos en el Zoom. Buenísimo. Empezamos a hacer vínculos. Yo pego onda con alguien, ¿no?
4: Sí.
6: ¿Soy hola. Exclusivo ahí, de esa persona?
5: Ahí.
2: Vos, de dale,
6: listo,
2: dale,
6: estoy ahí. Puki.
5: Hola, mirá.
6: Pegamos onda.
5: La vecina
6: hola.
5: Del tercero. Hola, tercero. Pará que me voy a arreglar porque hay reunión de consorcio.
2: El negocio se está perdiendo, Mirta, no lo puedo
6: no,
2: creer.
6: Tremendo. Pará, bueno, pego onda con uno. Me encanta. Terminamos pegando onda y nos vamos.
5: El de
6: nos
5: cuarto vinculamos, B.
6: Sí. El de cuarto B, sí, me gusta
4: se entregan,
6: él.
4: Se entregan a las artes
6: nos
4: oscuras.
6: Nos entregamos, a, nos besamos y nos vamos
4: hacen
6: a mi
4: sexo.
6: Casa. Hacemos el sexo. ¿Después soy exclusiva del tercero B?
4: No.
6: ¿Del cuarto B?
4: No. No, está en el reglamento de propiedad ese.
2: No, no.
4: Está en el reglamento de copropiedad, creo.
2: No
4: hay
2: reglamento todavía, pero... Creo que no, porque sos soltera, o sea, fue una noche sexual.
3: Y acuérdate que para eso tienes que pasar por los dos departamentos que están en el 5 y en el cuarto.
5: En el cuarto y el quinto, si estás en pareja, si pensás que... Y después te vas.
2: Después te vas, si te enamoras.
5: Te vas porque se cae el proyecto.
2: Sí.
4: O sea, tampoco estás obligado a estar con nadie, capaz que sos soltero y querés ir siendo soltero, no pasa nada.
3: Claro, exacto.
5: También. Porteros. Te digo primero, gente que se autopercibe distinta a lo que es Delfi Escaglione en nuestra CM. Acá le mando un abrazo. Para no cruzarse con las cámaras que están a 2 metros de altura. Se agachó como que te diga, arrastrándose en el piso.
3: Y pensamos que Delfi mide 1.50.
5: Delfi, anda caminando, no tapas nada, no pasa nada.
6: Delfi está haciendo sus saltitos mágicos.
5: Está bien, caminando no, pero no hace falta. Se agachó de una manera, claro. Se agachó de una manera que ¿qué pensás? ¿Sos Ingrid Grutke? ¿Para? Tiene complejo de alta.
3: Está
5: divino.
3: Bien, está bien, hermoso.
5: Le mandamos un beso a Delfi, a todo el equipo acá de Urbana Play. Claudio Simonetti está callado, pero me dejó algo preparado,
2: ¿En serio?
5: Andrés, acabo de algo de las redes.
4: Perdón,
5: acabo
4: Michael
5: de ver un
4: Phelps
5: video.
4: Está para entrevistarlo, te aviso. Te digo porque recién paró el borde, digo, miró para
5: sigue
4: la cámara.
5: Sigue nadando, vos avisame porque yo no miramos acá.
8: Lo tenés justo debajo.
4: Prestó atención,
5: ayer
4: recién miró, se dio cuenta de lo que estaba haciendo.
5: La pileta. Zaira ayer nos dijo que quería pileta, pero que no, dice, están en vivo. Y le dijimos,
4: ¿sí?
3: Es por ahí, claro.
5: No le va a joder a nadie de, claro, que vaya. Escúchame, acabo de ver un video de una nena de 4 o 5 años, hija de un brasilero y argentina. Tenía la camiseta argentina y el maquillaje verde amarelo. Dice, eu non teño que elegir, así una mitad las palabras. Eu non teño que elegir, porque tengo 8 copas.
2: Ah, sí, como Andrés.
5: Listo, bajo toda rivalidad. Tiene 8 copas, tiene a Maradona, pelea, Messi, a Neymar. Se puede aprender también de otros. Y es verdad, en vez de estar peleado, ¿entendés?
2: Sí.
5: ¿Entendés? Yo estoy pensando en mi hija y mi hijo.
2: Imagínate que vas a ser de Boca y de River. No se puede eso, Andrés. No sería revolucionario, no sé, es para pensarlo.
3: No, tienes que pensar en mis hijos.
2: Pero no existe.
3: Que van a tener las copas argentinas y las de Venezuela.
2: O sea,
3: las
2: de Argentina.
3: Exacto.
4: Las de béisbol, bueno, por vestir, claro.
2: Yo te quiero decir algo. Uno de los máximos placeres que tenemos, por ejemplo, los argentinos y que seguramente tienen los brasileños, si hablamos del mundo del deporte, no solamente del fútbol, del básquet, de todos los deportes, es ganarle a tu clásico rival. O sea, ganarle a Brasil es un placer.
5: Sí, sí, pero la hija, bueno, verde amarilla.
4: Bueno, esa arena le ganará a Chile.
5: Y Argentina.
8: Ah, festeja los empates.
5: Claro.
2: No, está pasando
8: está
2: mucho.
8: Bien, está bien.
2: Díganme
8: está
2: si.
8: Bien, José, ¿eh? Hoy José está bien, José está bien. No sé qué le pasó, pero está bien. Está bien, lo calibraron bien. Hoy lo calibraron.
3: Como vos, Lightyear, ¿viste? Como bien, Lightyear que
8: está
3: le
8: bien calibrado, José, hoy.
6: Pasa
8: escúchame,
6: que
8: te hago una pregunta antes. Una,
2: sí.
8: Está. Me quedé en la Canarias, claro, sí. Como me falta. Estoy tomando café con leche, había dejado el café. Encima, el café yankee, que es como claro. Tomarte un vaso de colorante no. Negro.
4: Claro.
8: No hay forma de que en cualquier momento voy al baño, porque no hay forma de que se haga bien a nada.
2: Te quiero decir algo del bar, pero un paréntesis breve de esto que decís, muy breve. En el bar ayer pedí un café con leche y me dijeron, antes de que venga Andy, te traigo la leche normal, ¿no? Que después pide leche rara.
6: Con mozo. ¿Qué es leche rara?
4: Ya te conoces.
8: Son argentinos los mozos. Leche rara, leche descremada, maveza.
3: La leche de avena, favor, leche, non, leche de almendras.
8: No, non-fat milk.
2: A vos te traigo la normal, ¿no?
4: Yankees,
2: sí,
4: viste que tienen,
8: puta, normal. Escúchame.
4: Los yankees tienen leches mucho más grasosas que acá. Tienen varios tipos de leche. Sí. Acá tenemos solamente la normal y descremada. Bueno, ahora crearon
8: pero
4: de
8: por eso,
4: y todo
8: non
4: eso.
8: Fat milk.
4: Pero allá tienen como un montón de gamas de grasa.
8: Me quedé pensando esto, Harry.
4: Sí.
8: ¿Te pasa que empezás a salir con alguien, no tenés hijos, y empezás a mirar cosas de decir, porque estaba pensando, por ejemplo, Delphi.
4: Sí.
8: El novio no lo conocemos, pero tenés que buscarte uno alto para promediar. Es bajito.
5: Ah, herencia.
8: Claro, pero si buscas uno bajito, es muy difícil. Puede venir un sorpresón genético.
2: Ah, hijo de sí.
8: Claro, decís, si tenés
3: un
8: hijo.
3: Tengo la respuesta.
8: Está mal si vos decís, y por ejemplo, tal cosa, no sé, uy, se corta un poco.
4: Tengo para.
6: No, no, acá se escucha bien,
4: Se escucha perfecto. Acá tengo para sumar, si querés a eso, si querés no, desde la parte física.
8: Ah, bueno, acá se escucha mal acá.
4: Ah, ¿se te escucha mal ahí? Avisa cualquier cosa, pero digo, para sumar, no desde la parte física.
8: No importa, pero sí, no importa, dale.
4: Pero sí desde la parte social. Familiar, si vos, por ejemplo, no tenés padres que se puedan hacer cargo del pibe a quien se lo puedas encajar los fines de semana, sí. Si pensás proyectar una familia y tener hijos con alguien, tiene que ser con alguien que tenga padres que puedan hacerse
8: total.
4: Cargo del pibe y se lo pueda tirar el fin de semana.
8: Total.
4: Porque si no, ¿qué vas a hacer los fines de semana?
6: Sí, tenés un punto, claro.
8: Si vos tenés padres grandes, sos huérfano, tu padre decís, no, te busco hermoso. Después uno se enamora y no.
2: ¿Pero dónde?
8: Después uno se. Mirá, si vio otro reel de las 3 de la mañana y no podía dormir.
4: Uy.
8: Si vos te atrae el cuerpo del otro,
2: sí.
8: Si a vos te gusta el cuerpo del otro, sí. Es atracción. Si te gusta la forma de ser, no me acuerdo.
4: Anaí sabe porque la mamá estudió seguro ese
3: o sea
4: tema.
3: Que lo viste a las 3 de la mañana, Andy. Boludo. Es buenísimo.
4: Seguro que Anaí te lo completa.
3: Es buenísimo.
2: Vos le cambiás la vida a mucha gente, ¿eh?
3: Es buenísimo.
2: Le cambiás la vida a mucha gente, sí. Ahora sí. Cuando nos despidas perdón. Más a ver cómo nos cambió la vida.
8: Hay algo más berreta de lo que acabo de hacer que es tratando de recordar un reel que me eran 3 cosas.
5: Contar
8: no lo
5: un
8: recuerdo.
5: Chiste por la mitad.
8: Pido disculpas a los oyentes, no, hoy no estoy a la altura.
4: Igual sí, hay cosas más berretas.
3: Hablando de la altura.
4: Sí. Tranquilo.
3: Mi mamá mide más o menos 1.65. Y mi papá.
8: ¿Cuánto es eso? ¿Vos cuánto medís?
3: Yo mido 1.73.
8: Ah, tu mamá.
4: Mi mamá alta,
8: pero ¿cuánto es petiso? Cuando uno se le dice petiso, ¿cuánto es?
3: Pero 60. Por eso, o sea, mi mamá mide 1.65.
8: ¿Eso está bien o
3: mi papá debe medir 1.66.
8: Ah,
2: y vos 73.
3: Y mi hermano 1.78.
8: Eso es bueno.
3: Y cuando éramos chiquitos, mi mamá fue al pediatra y le dijo: nosotros somos bajitos, yo quiero que estos niños no sean tan bajitos. Y nos ponían zinc en la mamadera.
5: Mira.
6: Y voy a decir que salieron altos.
8: ¿Te sincronizaban con el teléfono?
3: Ponele zinc.
2: Zinc es una.
3: Es una
8: vitamina.
3: Un mineral. Ponele zinc. Y van a ser más altos.
6: Pero tienen abuelos altos, Ani.
8: Funcionó.
2: Le salió de pedo igual.
3: ¿Pero los dos?
2: Para mí funciona. Pero
3: ¿sí?
2: Es raro que uno pueda elegir que su hijo sea alto.
3: Es muy loco. Pero ninguno de mi familia es
8: para
3: más alto
8: mí,
3: que nosotros.
8: Para mí es todo genético y signo. Sí. Tuvo nada que ver. Nada.
3: Pero el resto son bajitos.
6: Los abuelos, los tíos, algo.
8: Claro, Claudio Zinc.
2: Bueno, mi hija es colorada y mi mujer es morocha y yo.
6: Y ahí cae temita de la paternidad.
4: Medio, medio colorado, calle, dale.
8: El,
2: ¿cómo dijiste?
3: No,
2: ¿cómo
3: que digo que pregunte. Porque qué suerte es que se escucha mal, ¿no? Para que
2: ¿cómo chequear el temita de la paternidad? ¿Qué es esa falta de respeto, por favor?
8: No, es una falta de respeto.
4: La verdad que es una falta de respeto, me parece horrible.
8: Para que se tildó del todo ahí, pero bueno.
6: Nosotros acá escuchamos bien. Ahí,
4: bueno, sigan ustedes desde allá que se escucha.
8: ¿Ustedes
4: que
8: siguen
4: se escucha
8: escuchando
4: bien.
8: Todo bien?
4: Sí, perfecto. Sí. Sigan ustedes desde allá que acá se escucha perfecto.
8: No, pero sí. Ahí está. Ahí volvió. Ahora sí, había un problema con el cable. Ya está.
4: Ahí va, perfecto. No, yo
8: sí, es un cable que está en falso contacto, nos estaba matando.
4: seguramente se le puede preguntar o a Fío o a la doctora Florcano o a cualquier médico o a alguien que sepa de nutrición, seguramente afecta qué come un chico, si crece más o crece menos. No sé si te mueve 20 centímetros de estatura, pero seguramente afecta en algo. O sea, que el desarrollo físico tiene que cambiar según qué come un chico cuando es chiquito.
3: Pero
4: ¿no?
3: Claro.
5: Sí, claro. Hay nutrientes.
2: Sí, eso sí.
8: No, no, no, eso seguro. No sé si el zinc hace que sean altos, porque si no el mundo sería lleno de altos. Fabricar zinc, sí, como sea que sea.
3: A lo mejor no lo preguntaron.
4: Ahora, ¿cómo hicieron Cayetano y Carlita para fabricar un color, una colorada? No sé.
6: Mi mamá
4: eso
6: es otro tema.
8: Ay, sí, eso. No, lo de Calle. Caro, ¿te acordás cuando yo la fui a ver?
2: Sí.
8: A Caro, cuando me la presentaste, ella estaba haciendo. Sí, ella estaba haciendo. Estaba en el gimnasio con el colorado, el personal.
2: Y, ah, sí, con el colo.
8: El colo. Con el colo.
6: Ah,
8: era muy buena onda, era mejor amigo.
2: Sí, pero hace dos años, tres años lo dejó.
8: Lo dejó, perfecto, porque.
4: Sí, igual lo dejó.
8: Me dijiste.
2: Con el tono. No, divino, lo extraño el colo. ¿De qué te reís? No entiendo. ¿Por qué se ríe?
8: Muy buen caro.
2: ¿Qué te reís vos? ¿Te molesta que mi mujer vaya al gimnasio?
8: No, pero no lo mismo pasa.
2: Al colo no, se fue a vivir a otro lado.
3: Ay, no puedo creer. Era que hilaste, Andrés. No lo puedo creer.
2: ¿Por qué? No entiendo.
8: Muy buena hoy.
5: Lo llamen el domingo.
3: No me tomo de sorpresa.
5: Pégale un llamadito el domingo.
8: Era divino, estaba medio enamorado de Caro, pero Caro no quería saber nada.
2: Colo lo ha enamorado de Caro, pero Caro se va conmigo.
8: Sí, por eso.
2: Y se fue después.
8: Se fue. Pero después volvió y después se volvió a ir, ¿no? Con la diferencia de tres años.
2: Vino a visitar, ¿no? Creo que a su familia y se fue.
6: Hace una visita anual.
8: Pero los dos son Colo.
5: Increíble.
2: No.
8: Solo Paloma.
2: Solo Paloma, sí.
8: No, entonces no volvió. No.
4: Igual a tres.
3: Ay, bendito sea el Señor.
4: Si lo
8: el
4: pensás.
8: El nos va a salvar, amigos y amigas. Sobre todo en estos momentos.
4: Si lo pensás, Paloma es un poco un resumen de la historia de Cayetano. Perdón, Cayetano. Porque si lo pensás, Caro tiene el pelo negro. Y Cayetano jugó todo al negro y salió colorado. Es un poco la historia de su vida.
8: Qué bueno. Hay que construirlo de chiste, pero te banco. Buena.
2: Quiero contar una historia.
8: Va a contar
2: una
8: historia de Calle.
2: Quiero contar una historia de una nota que leí, que la leí hace, no sé, hace un tiempo, pero me la anoté y me parece que ahora es el momento. Pero, ¿sabe? No, me imagino que no. Charlie Plumb.
3: Plumb.
2: Es un
4: tipazo.
2: Piloto estadounidense del programa Top Gun. No es chiste, ¿eh? Del programa Top Gun. En su momento que participó en la guerra de Vietnam.
3: Okay.
2: ¿Estamos? No, está bueno esto.
3: Te sigo.
2: Después de que participó en la guerra de Vietnam, bueno, dio conferencias, como muchos sobrevivientes de distintas guerras, ¿no? Pero el tipo le volaba un avión. Le dieron, el avión empezó a caer, el tipo salió eyectado, abrió su paracaídas en Vietnam y sobrevivió, gracias al paracaídas, obviamente.
4: Allá.
2: Lo atraparon, estuvo 6 años preso en Vietnam, hasta que, bueno, finalmente lo liberaron. No sé si terminó la guerra o si hubo un intercambio de prisioneros o qué, pero finalmente lo liberaron. Y empezó a dar charlas y conferencias por todo Estados Unidos.
8: Charla de Charlie Plumb.
2: Charla de Charlie, exactamente, de Plumb.
4: Mira.
2: Entonces el tipo daba charlas sobre...
8: Ahí está la foto.
2: Es ese, ahí está. daba charlas, obviamente, sobre haber sido piloto de guerra, sobre que te hayan atrapado...
5: Le cayó
2: años,
5: bien.
2: Seis tenido, bla, bla, bla, bla. Es las charlas ya... Per se eran presuntamente interesantes. Pero un día, y ahora viene la parte, ¿eh? Un día estaba tomando un café con leche.
8: ¿Con qué leche?
2: No, la leche que tomo yo, la verdad.
8: No lo dejan contar la anécdota.
2: Volviste. Está bien, volviste. Habías arrancado mal, dijiste y volviste. Ese chiste te pone.
8: Este es mi mejor momento. Para mí con el colo ya rompí.
2: Bueno, entonces, ves que de la otra mesa un tipo lo empieza a mirar. Un tipo lo mira, este incomoda, obviamente.
8: Estoy muy adentro de la historia, Charlie Plumb.
2: Lo mira, hasta que Charlie Plumb, que había sido militar, todo, decide, o sea, no se come ninguna.
3: Claro.
2: Se para y se acerca. Dice, escuchame, ¿qué pasa? Me está mirando tanto. Dice, ¿vos sos Charlie Plumb?
8: Plumb.
2: Lo mira, hasta que Charlie Plumb, que había sido militar, todo. Decide, o sea, no se come ninguna.
3: Claro.
2: Se para y se acerca. Dice, escuchame, ¿qué pasa?

0: ¿No te acordás de mí? Le dice el tipo. Charlie Plumb lo mira y lo mira y lo mira.
1: Ya sé quién es. Ya sé quién es.
0: ¿Sabes quién es?
1: No, no, me imagino.
2: ¿Cómo sabes quién es?
0: Dice, no, no te vi en mi vida.
1: Porque lo conozco mucho a calle.
0: Yo soy el que... Sí.
1: Sí.
0: Yo soy el que empacó tu paracaídas. Me emociona. Yo soy el que empacó tu paracaídas, le dice. Y Charlie Plumb lo mira y le dice, o sea, vos me salvaste la vida. O sea, gracias a vos, a que hiciste bien tu trabajo, yo estoy acá, yo me salvé todo, bueno, si era un abrazo, yo qué sé. Y a partir de ahí, este Charlie Plumb cambió el foco de su charla, sacó un libro que se llama ¿Quién empaca tu paracaídas? Y él cuenta ahí, sí, es un tipo que no lo, o sea, lo veía ni lo saludaba, porque no lo conozco, no sabía quién es. Cuando me lo crucé, no lo reconocí, nunca le vi la cara, nunca le presté atención. Y es el tipo que me salvó la vida. Bueno, y me pareció espectacular, me pareció espectacular. Eso, nada.
1: ¿Puedo decir algo? ¿Puedo decir algo?
3: Sí.
1: Le falta como algo. Venía sí, como
2: no,
1: venía como espectacular, pero le falta algo medio que...
0: No, te digo porque...
1: Sí, pagó el paracaídas. Y le faltó como un remate.
0: Pues no, no, es que la historia es esa, ¿no?
1: Saltá.
0: No, no, el remate en realidad es... Todos tenemos...
1: Para, un... queda mal si le decimos al de que nade un poco más despacio, que hay mucho ruido.
3: Como,
1: no,
3: la abrazada como
1: la abrazada me está matando. Y,
0: en realidad la historia tiene que ver con que lo que él explica después en sus charlas, en sus conferencias y en el libro es que todos tenemos a nuestro alrededor gente que empaca nuestro paracaídas. Esa, de eso va la charla.
3: Claro.
0: Que él
1: hace. Sí, ¿a vos quién te empaca el paracaídas?
0: Tengo una puta idea.
2: Ahora
0: me
2: estás cargando.
3: A mí me gustó,
2: ¿eh?
3: A mí me gustó y me gustó sobre todo la parte...
0: No, pero sí, eso es literal.
1: Sí, no,
0: es literal.
1: No, no,
3: sí,
1: no,
3: sí.
1: No, eso es literal. No, es verdad, no, no.
3: No, no, para mí sí hay gente que te empaca el paracaídas y para mí lo clave de esta historia es que...
1: ¿Quién te empaca el paracaídas?
3: Es que no le prestas atención a esa gente, esa claro, es la clave, no el paracaídas en sí mismo.
2: Bien
3: es que
2: ahí.
3: Quizás das por sentado a gente que tienes alrededor cuando vas a hacer cosas importantes. Ese es el tema.
1: A mí me interesa más la charla del que empaca paracaídas y no sabe a quién, y él hace su trabajo y sabe que eso está bien. Alguien, tengo que hacer esto bien porque le voy a salvar la vida a alguien, no tengo idea quién.
4: Pero es que por ese motivo
1: va a necesitar que yo haga mi trabajo bien.
4: En paracaidismo se usa mucho eso, se hace así de hecho. Uno le empaca al otro el paracaídas y muchas veces cruzado cuando están por hacer un salto, porque uno está mucho más concentrado cuando es para otra persona que cuando es para uno. Está mucho menos confiado y está mucho más pendiente de la tarea. Yo, sí.
2: Y pues si te mandas la cagada, después tenés que hacerte cargo.
4: Cargar con eso.
1: Lo más cercano que puedo decir de eso es, me acuerdo cuando hice el curso de buceo con Guillela, que cada uno tiene que chequear y abrirle el tanque al otro para poder ir al agua. Y los dos estábamos muy ansiosos por ir a la clase y meterte a bucear. Eso fue hace muchos años. Entonces, el profesor dice, era un mexicano en Cozumel, dice, ¿le chequeaste cosas? Sí, sí, sí, le chequeaste cosas. Y nos metimos los dos.
0: Ninguno
1: estaba abierto.
3: Mentira.
1: Pero por ansiedad, los dos dijimos, ¡ey, no, no! Entramos.
3: Pero es peligroso
1: eso. Nadie chequeó, bueno, pero por eso. Yo no empaco paracaídas porque soy muy ansioso.
0: ¿Vos irías con un paracaídas empacado por mí?
1: No,
4: esa
1: es
4: buena pregunta.
1: No, gracias. Vos no tenés problema, pues ni siquiera te tirás con el paracaídas. Hablando de eso.
2: Sí, me mata.
1: Lo que vas a hablar me mata.
3: Sí.
1: Salió en los diarios. El que está dentro, como Harry, me dice,
3: es
2: horrible.
1: Sabemos
3: todos.
1: ¿Hay alguien que no sepa de qué estoy hablando?
2: No, es que se hizo muy viral por lo insólito.
1: Bien, me gusta.
2: Y te digo por qué, Andrés.
1: Ok,
2: bueno, se hizo muy viral porque en época de tanta cosa veía tanto video trucho hecho con un prompt en una inteligencia artificial.
1: Esto es verdad.
2: De repente ver un video real de algo tan bestial es muy choqueante.
3: Sí. Total.
0: No, pero yo seguí la historia después, la googleé y...
1: ¿Qué pasó? Entonces, ¿cómo fue?
0: Fueron presos, ellos escaparon,
1: pero
0: corriendo.
3: A la selva.
0: A la selva hasta que los atraparon, o sea, real.
1: No, no, pero más allá de eso, ¿adrede fue o qué?
2: No, creo que no.
3: No, creo que no.
1: ¿Cómo puede pasar algo de eso?
3: Nosotros no hablábamos...
0: Pero pará, contémoslo.
3: Es verdad, estamos dando por sentado que todo el mundo
1: sabe. Es que es muy impresionante...
2: Sí, no pongan el video, lo único
1: porque
0: Harry sabe.
1: Tengo esa... No, no ponga el video porque el segundo video que apareció al día siguiente dije no quiero ver más de esto y no leí nada más porque me impresionó, porque estoy pensando, ¿por qué movilizó? Ahora Harry lo va a contar, pero porque uno se lanza muchas veces a la aventura y no te digo, paracaídas es un extremo, pero ¿quién no

0: hizo, ¿cómo se llama?
1: ¿Tirolesa?
0: Canopy. Yo hice un montón de veces Canopy. Tirolesa, Canopy, un montón de veces.
2: ¿Qué es Canopy?
0: No, y esto es como, ¿qué es esto?
2: Ah, ok, ah. Okay, ok.
3: Canopy es la tirolesa.
0: Tirolesa. Explícalo vos, para la gente que no vio, pero es demencial, ¿eh?
2: No, es un video en el cual una piba está haciendo bungee jumping, o puenting, le dicen en realidad, en San Pablo, en un lugar que se llama Puente del Esqueleto, que la instalación es medio precaria. Uno, yo vi muchos videos de bungee jumping y muchas veces se ven como instalaciones más profesionales, como algún tipo de contención, de cuestiones de seguridad, etcétera. Esta vez es como un puente sin ningún tipo de protección, donde dos tipos levantan a una mina y la tiran ellos, en vez de que la mina salte, como ves muchas veces en los videos de bungee. En este caso la levantan y la tiran para adelante como si estuvieran sacando un lateral, y la tiran. Y un segundo después de que la tiraron, se dan cuenta, y la cámara misma lo muestra, que no le ataron la cuerda que va atada a la persona cuando tiras a alguien para hacer bungee jumping, que es lo que después...
1: Sí, el arnés.
2: Sirve para contener la caída y levantarte, el elástico, digamos, el arnés y el elástico. La tiran sin nada. Y ese video está filmado de varios lugares, porque hay bastantes personas haciendo ese video, porque hoy si haces eso alguien te va a estar filmando seguramente, entonces obviamente está. Y obviamente esa persona falleció, o sea, una chica de 21, 22 años, ¿no, Calle? Sí. Vos eso lo viste también.
3: Sí,
1: la arrojan al vacío. Y exacto, nosotros lo hablábamos con Calle, que obviamente acá hay una situación muy extraña, muy, muy extraña a nivel colectivo, y para los que creemos en cosas que están más allá de lo racional, para mí es lo que mi bisabuela llamaba una mala hora, porque no puede ser que no solo ellos nos hayan dado cuenta que no estaba atada, sino que nadie que estaba alrededor ve cuando la suben y nadie haya dicho, ¡ey, no tiene la cuerda!
4: Son tres personas que lo hacen.
1: Claro. Ella misma no se da cuenta.
4: Más alguien que está mirando por fuera.
1: O sea, hay una situación colectiva ahí muy extraña.
0: La igual que sí. Quiero volver al... Sí,
5: sí, yo el otro día vi que se corrieron archivos de estos mismos tipos hace un par de años, tirándose de la misma forma, con arnés puesto, pero con niños menores.
0: Sí, no. No, por eso. También cuando uno hace ese tipo de aventuras hay que tener mucha responsabilidad, hay que leer críticas, los comentarios, digo, evaluaciones, hacerlo con profesionales. Se supone que era profesional, pero bueno, quiero volver al tema anterior, al de Charlie Plump.
4: Sí, sí.
0: Charlie Plump, ¿de quién te hace paracaídas? Estaba pensando, le pregunto.
4: Empaca, tenés que decir empaca.
0: ¿Quién empaca? Empaca, ¿quién te paga el paracaídas? El colo. Pero antes que nada quiero preguntar, ¿podemos hablar con oyentes? No, por el delay no se puede.
3: Se puede.
0: Porque me pregunta a ustedes primero y después vemos si oyentes, si podemos, lo sacamos. Es decir, la pregunta sería, ¿quién te salvó a vos de una situación y nunca se enteró? ¿O a quién le debes gran parte de tu presente y nunca le agradeciste?
1: Claro,
0: o hace mucho que no le agradeces. Y es lindo volver a llamar, che, te quiero volver a decir, no hace falta, sí, te lo dije en su momento, pero te quiero volver a decir gracias, porque eso que hiciste por mí me hizo muy bien. Yo creo que eso necesitamos hoy. Hoy creo que va a estar bueno. No sé si podemos hablar con oyentes, pero nosotros mismos podemos llamar a alguien que nos ayudó. Alguien que estuvo cuando todos los demás se fueron. Uh-huh. No sé.
4: O que estuvo. No hace falta que se hayan ido los demás. Que estuvo.
0: Y me gustó también algo. Y esto me gustó también. Yo una vez lo hablé con Luca Alderone. También, cosas de ese estilo para llamar. Lo veía, una cosa que vi de Jorge Lanata ayer, que hace mucho no veía, y que él decía que un líder lo que tiene que hacer es que vos des tu máximo potencial.
2: Sí,
0: entonces,
2: que los demás.
0: A veces es que vos creas en vos mismo cuando vos no crees en vos. Bueno, pero yo te tengo que ayudar a que vos creas todo el potencial que tenés.
2: Sí.
0: Salud. Y que
2: salud.
0: No estornudes, sí, al aire.
4: No, podés.
0: Exacto. Bueno, tenés que llamar a esa persona que te ayudó a eso. Tenés que decírselo, agradecerle. Me parece que está bueno, aunque el otro no se lo espere. Creo que eso nos va a hacer bien. Tanto los que nos puedan llamar a nosotros, nosotros llamar también. Y también, si estás escuchando, hacelo por tu cuenta, aunque nunca nos enteremos. Está bueno.
1: Claro.
0: Creo que está bueno. Che, es una buena oportunidad para decirte gracias, porque eso que hiciste por mí hace no sé cuánto
4: vale,
0: me ayudó.
4: ¿Vale familia? O sea, ¿vale papá, mamá? Digamos que me enseñaron esto, me enseñaron lo otro,
1: por
4: ¿vale?
1: Por supuesto. Y para mí hay mucha gente que no le dio el crédito a sus padres por cosas que hicieron por ellos.
0: Para mí no vale.
4: Lo que pasa es que...
1: Para mí no vale.
0: vale porque tu papá no es Charlie Plumb.
2: Exacto.
0: Porque Charlie Plumb es un desconocido, es un alguien claro, que no es tan cercano. O sea, si querés podemos hacer que valga, pero tu papá, agradecerle a tus viejos, para mí no es hoy.
2: O sea, okay. hacelo igual.
0: Es otra charla. Obvio que es otra charla y está bueno. Y
2: está buenísimo.
0: Y, claro.
2: Pero estar
0: al día está sí, bueno.
1: También hazlo,
0: hacelo pero... igual. Hacelo igual, pero digo, nosotros como consigna, me parece que Charlie Plumb es esa persona que te ayudó, no hablaste más y dices, che, te quiero recordar que gracias.
1: Claro, que gracias a eso
0: nunca
1: que
0: más
1: hiciste.
0: Hablaste. Tu papá tenés una relación, entiendo yo.
1: Yo tengo uno.
0: Ah.
1: Y me pasa algo terrible porque normalmente tengo mucha memoria para los nombres. Y ese señor, yo no me acuerdo de su nombre.
0: ¿Era Roberto Robere?
1: No era Roberto.
0: Era Mateo Martín, no, Negraf, era Luciano Puccino.
1: No, tampoco.
0: Era Ustelesca, era Pablo
1: Quiro. No.
0: Era Martín Ojeda, era Mati Arrico, ok, por ahí era.
1: ¿Quiénes son? Pero les cuento la historia porque para mí ese señor empacó mi paracaídas. Ese señor, cuando yo llego a Argentina, a mí me presta su casa, Elvira, una gran amiga de la familia, que esa historia ya se las conté.
0: Sí.
1: Pero Elvi me dice que yo podía llegar a su departamento y estar ahí tranquila durante 3 meses sin pagar alquiler porque ella iba a estar fuera del país. Y yo, obviamente, llego con felicidad y gozo y disfrute, 3 meses garantizados en ese lugar. Al mes, ella me llama y me dice, Ani, te tengo una muy mala noticia, necesitamos el departamento con urgencia, porque tengo una prima que está muy enferma y necesita el departamento.
4: ¿Y vos te quedabas sin lugar para vivir?
1: Tenía una semana para irme de ese lugar. Y estaba, claramente, recién llegada al país, sin saber cómo hacer, sin papeles, tenía la carta precaria, que es la carta que dice que estás tramitando la residencia, pero que con esa es muy difícil alquilar. Y lo que conseguí fue un departamento que me lo alquilaban temporalmente, pero ese tenés que pagar 6 meses por adelantado. Y yo no tenía 6 meses por adelantado en ese momento. Y empecé a buscar otro trabajo, además de mi trabajo, para poder tener como flujo de caja, por decirlo de alguna manera. Y aparece este señor... que sin conocerme me da el trabajo de ser la anfitriona en la puerta de su restaurante en la esquina de Aleno y Córdoba.
4: Mira.
1: Entregando volantes, invitando a la gente a pasar, y cuando yo le cuento mi situación, este señor me da 6 meses por adelantado.
4: Mira qué bien.
0: Mira qué bien.
1: Del sueldo. Y yo con eso pagué el alquiler y trabajé ahí sin cobrar durante 6 meses. Y a los 6 meses, es que es muy loco, a los 6 meses, las chicas que trabajaban ahí, ellas estaban muy enojadas porque yo trabajaba en la puerta del restaurante muy feliz y hacía todo lo que su señor me pedía, a nivel diligencia me pedía. Anda al banco, yo voy para el banco y deposito. Anda a sacar las copias, yo voy y saco las copias. Ellas decían que yo hacía más de lo que me correspondía.
4: Y que las exponías a ellas.
1: Y que las exponía a ellas, porque claro, ese señor también había hecho por mí más de lo que le correspondía.
5: Claro.
1: Y a los 6 meses, cuando yo termino de pagar esa deuda de alguna manera, estas chicas me denuncian porque yo estaba trabajando sin papeles.
5: No.
4: No, qué mal.
1: Y este señor me llama y me dice, no vengas más porque esta gente te denunció, pero ya cumpliste los 6 meses.
4: ¿Pero qué? ¿Las mozas del lugar?
1: Sí, las mozas del lugar.
4: ¿Compañeras?
1: Mis compañeras,
4: qué
1: sí.
4: Qué malas,
0: Dana, no sabía eso.
1: ¿Fue?
0: Es lo anti-Charlie Plumb.
1: Pero él... O sea, yo no me acuerdo de esa anécdota por ellas.
0: ¿Te acordás por él? Está bien.
1: Yo me acuerdo de él. Y me acuerdo que todo eso pasó justo cuando ya yo había terminado como de devolverle lo que él me había dado. Y yo no me acuerdo de su nombre, nunca más lo vi. Y sin ese señor, yo capaz me hubiese tenido que devolver a mi país.
0: Muy linda historia. Él se llamaba Pablo Radi.
1: No, tampoco se llamaba
0: era
1: Pablo
0: Fer Radi. Era Fer Pereira como nuestro director. Era Alejandro Núñez, que es el jefe técnico. Era Chipola. Chipola era.
1: Casi, pero no, ¿eh?
0: Ariel Chipola, ¿no?
1: No, era Chipola.
0: Listo. Es muy linda la historia.
4: Muy linda.
0: Qué chotos somos a veces, ¿no?
2: Sí.
0: Porque déjala laburar, amiga.
1: Ah, sí.
0: Déjala laburar. Vino a Venezuela, no tiene nadie. El pibe la ayudó. No la denuncies. No estás de acuerdo. No la denuncies. Tenés que ser muy hija de puta para ir a denunciarla.
2: Sí.
0: Es una piba y la está remando, ¿entendés? No digas nada, no la ayudes, no hagas nada, no estés de acuerdo, decirle, che, boluda, estás haciendo mal lo que te corresponde.
1: Claro.
0: Pero no la denuncies.
1: Sí, sí, sí, sí.
0: Sos chota.
4: Igual la acusación de estás haciendo más de lo que te corresponde es como una acusación rara.
1: Ay, es rarísima, porque es la ley del mínimo esfuerzo en ese sentido. Pero
0: pasa a veces,
1: Vos
0: querés destacarte, te dicen, no, menos. Hay gente que ayuda para la mediocridad y hay gente que trata de salir y te tira para arriba, es así.
4: Allá hay historias de Plumb.
0: ¿Ustedes tienen o estoy pensando en la mía personal? Voy a tirarte una.
2: Aunque
0: sea agradecerle a alguien. Sí, Harry.
2: No, a mí lo que me pasa es que, o sea, las primeras que se me vinieron a la mente fueron raras para, o sea, me las van a bochar, digo, pero las voy a contar igual. O sea, son dos, hay, son tres en realidad. Ya sé que bochamos padres, pero yo hace, no sé cuánto ahora, creo que fue el último día del periodista, de hecho, el anterior, el año pasado. Día del periodista del año pasado, me pasó que por primera vez sentí la necesidad de decirle feliz día del periodista. Mi viejo es periodista de gráfica, especializado en internacionales, hace 60 años creo que lleva laburando en periodismo, y si bien yo iba a estudiar psicología, terminé laburando en un medio de comunicación, digo, porque las vueltas de la vida, el miércoles que viene las charlamos con Rolón si quieren, pero evidentemente corría en la familia, mi vieja también laburó en medios toda la vida, el año pasado sentí por primera vez, curioso, la necesidad de decirle a mi viejo feliz día del periodista, y le mandé un mail, porque es la forma en la que nos comunicamos con mi padre, en persona hablamos de la vida, de cosas, no de emociones, siempre en mi familia se habla más de cosas que de emociones, y le agradecí en ese mail por una cantidad de valores, principios, éticos, etcétera, que él me fue inculcando, y que me fue inculcando sin decirme, che, tenés que hacer de esta manera, che, tenés que ser de esta otra, simplemente por verlo a él ser y actuar. Entonces, ese es el primero que me van a bochar, que te digo, ya sé que es padre, que es distinto y que no vale para este caso, pero yo siento que vengo con un paracaídas muy bien empacado en ese sentido, y que cada tanto hay que usarlo, y por suerte te das cuenta que está bien empacado. Y el otro, perdón, va a sonar una chupamediada horrible, pero vos sos vos.
0: Pero perdón,
2: Andrés,
0: es muy lindo, pero está bochado, amigo, no la dejamos a ella hablar.
5: Pero es re lindo.
0: ¿Se puede, padre? Dijimos que no.
4: Sí, no. Harry empezó diciendo me lo van a bochar.
0: Es divina la historia, si querés hacemos un bloque del día del padre y lo contás.
6: Pero en tu corrección, Andy, en tu corrección, no escuchaste lo que siguió.
5: Sí.
2: Claro, que el segundo es una chupamediada horrible, pero sos vos. Porque la persona que durante años...
0: Eso sí, hace.
4: No, va.
2: Ese vale. La persona que durante años me insistió con que creyera en mí, con que viera más mi potencial, con que no sé qué, contra todo lo que yo pensaba y yo creía, contra incluso lo que te pedí explícitamente, te dije, tipo, dejá de hacerlo porque te vas a frustrar, maestro. El que insistió y el que insiste todavía, andás a ver por qué. O sea, sos vos. Así que, o sea, yo te debo muchísimo más de lo que te agradezco, creo.
5: Hermoso.
4: Lo que demuestra
0: no
4: que
0: la vi venir, poneme no la vi venir. No la vi venir hace 25 años que nunca me lo dijo
4: lo
0: así.
4: Lo que demuestra que Andy es humano y se puede equivocar también, ¿no?
0: Un saludo al Colo.
5: Igual.
0: Te la voy a devolver, pará, te la voy a devolver.
2: Dale.
0: Te la voy a devolver. Porque decime si no es una buena historia esta. Estoy pensando en el aire, ¿eh?
2: Sí.
0: De verdad, no estoy pensando en el aire. Te agradezco lo que me decís. Sobre todo, me alegro por vos, no por mi narcisismo, ya su cuota, ya hay un momento donde dice, amigo, ya
2: está cubierto.
0: No hay mal lugar. No hay mal lugar. No. Me alegro por vos que lo puedas decir. Sobre todo lo de tu papá, creo que está bueno, hablando en serio. Uh-huh. Cada vez siento que es más importante expresar las emociones y estar al día, que lo vengo diciendo hace un montón, así que te digo, me alegro por vos, pero te voy a dar un giro. Mientras empezaste a hablar, yo pensaba en algo. Porque vos empezaste a hablar de periodismo, y yo digo, mirá, yo conocí a una señora, era como una, como si fuera una persona cercana, pero bastante más grande que yo, que cuando yo era chico, yo vivía en Brasil, cuando venía acá, me llevaba a Editorial Atlántida, porque trabajaba ahí en la revista Somos. Y la mina me llevaba a Editorial Atlántida, y como me llevaba a Atlántida, me llevaba a Villiquen. Y yo amaba ir a Villiquen. Y yo, no sé, tendría 12 años, 13. Me llevaba a Villiquen.
2: A la redacción.
0: Y la verdad que me quería, no sé, como sobrino, qué sé yo, como un hijo. Me llevaba a la redacción. Imagínate la redacción, lo que eran las redacciones antes, no había computadora, estaba máquina de escribir. Villiquen, había afiches, cosas. Y me recontra, en algún lugar me quedó eso. Me quedó, porque fue mi único acercamiento así con el periodismo, hasta que después a los 21 años alguien me dijo, no, cuando empecé en la TV Ataca, me dijo, el productor periodístico se fue a la semana. Y ahí Diego Gebel me dice, y bueno, ¿no querés ser vos? Le digo, pero yo no hice nunca periodismo, yo estudié psicología. Me dijo, no importa, andá. Y fui, y el archivo, el pibe que lo hacía, que me dejó el trabajo, me dijo, el archivo lo buscamos en Editorial Atlántida. Me lleva a Editorial Atlántida al archivo, y de golpe digo, esto lo conozco.
4: Claro.
0: Y me cayó, y estaba Villiquen, estaba Revista Somos Todos, qué sé yo. Y yo digo, esta persona, esta mujer, que tendría 20 y pico de años, que trabajaba ahí, que me llevó, no entiende que mi vida cambió un montón. Y yo nunca le pude agradecer eso por la vuelta de la vida. No le pude decir. Alguna vez le dije, pero entendés que ella sí lo hizo porque ella trabajaba ahí, me acompañaba porque, no sé, porque me quería. Y yo no se lo dije. Sin embargo, muchos, muchos años después, ya de grande, su hijo me agradeció que yo le diga, dale, vos podés. ¿Entendés?
1: Ah, tremendo.
0: Sí. Que su hijo me lo acaba de hacer, que está ahí.
4: Claro, ¿quién es el hijo?
0: Es la mamá de Harry.
4: Claro. No. No.
1: Ay, me pasaron cosas. Es hermoso. Es tremenda la historia.
0: Me emociona por eso, porque es como...
4: Muy buena historia. No sé quién es el paracaídas, pero la historia...
0: No, perdón,
1: pero es lindo. Sí.
4: Pero yo creo que...
0: es rara la historia. Es una vuelta rara,
4: y
0: pero
4: sí,
0: es
4: solo la distancia y que no se estén mirando a los ojos puede hacer que ustedes cagones hablen como hablaron.
0: Ni hablar.
5: Es verdad.
0: Ni hablar. Pero entendés que lo que él me dice empezó antes con su mamá. Es muy loco eso.
4: Muy loco.
0: Patricia, muy loco. Le mando un beso. Es algo así como una prima lejana, porque Patricia es la prima de mi papá.
1: Claro.
0: Y ella, Patricia, me adoptó. Y hasta los 13 años, hasta que yo tuve 13 años, te juro que me quería como un hijo, que ya no tenía hijos. Y me quería como un hijo. Y después nació el forro de Harry.
4: Sí. A los 13. Para que todo cierre, Harry tendría que criar un poco al león, pero no, no es recomendable.
0: No, esa es la vuelta, no, Harry. Esa es la vuelta que no estás agarrando. Tienes razón, calle.
2: Tuve que cuidar a León.
0: Agarré a Elena, boludo, criarlo. Te toca a vos.
2: No te conviene, maestro.
0: Y a Elena a tus hijos, boludo. Si no, se corta la cadena.
1: Qué espectacular.
2: Yo lo vi que no te conviene.
0: Termina alcohólica, Elena, no quiero.
4: Hay oyentes. Yo tengo una historia también, pero no sé qué querés. Tengo una historia personal, pero hay oyentes.
0: Me emocionó, pero ya estoy bien.
4: Linda.
0: A Harry, Harry, vos te emocionaste, no, sí, te miré, sí, y tampoco, sí, veo desde acá. Tampoco, no, te veo, sí, muy chiquito. Veo más Canarias que a vos.
2: Sí, sí, sí, obvio que sí, sí, es verdad. Hay algo de la diferencia cromática. No, sí, sí, recontra, me llega, porque aparte pasa que yo conozco esa historia, con lo cual el impacto es distinto, ¿no? Que me estoy enterando ahora, ya lo sé, y también y me emociona también porque hay como unos idas y vueltas silenciosos entre tu lado de la familia y el mío. O sea, tu viejo ayudó mucho a mi vieja en otro momento en el que mi vieja necesitó, que ahí no me voy a meter, pero tu viejo le ayudó muchísimo, estuvo muy presente, y eso también, eso no sé si yo llegué a agradecérselo, creo que no. Así, y me acordé de eso mientras vos contabas esto. Entonces, creo que hay un ida y vuelta silencioso que es el afecto entre y el amor que circula en una familia, que quizás no fue lo suficientemente agradecido. Creo que por mi vieja sí, por mí no, pero porque también me enteré de grande. Entonces, me estaba pensando en eso mientras vos hablabas.
0: Qué loco, porque ese episodio lo sé también, de verlo. Me acuerdo de encuentros entre ellos cuando era chico, pero es verdad que nunca lo hablamos vos y yo, que es raro, todas las charlas que tuvimos.
5: Es el whisky que falta.
0: Se trata de nuestros padres, nunca hablamos. Y te entiendo y solo te lo traigo por esto. Te entiendo que lo viste a mi papá durante 20 años, 23,
2: sí,
0: y nunca lo hablaste, pero por ahí no hizo falta. También está eso, ¿viste?
2: Puede ser.
0: Yo creo que vos le demostraste un montón de... Eso, un montón de cariño, y a veces no hace falta. Así como siempre te digo, hay que estar al día. Yo creo que eso, que mi papá te quería mucho, y creo que todo ese afecto que vos sentías por él también estaba implícito, eso, y no siempre todo es literal. Pero bueno, ¿el Colo qué onda? Entonces, ¿lo volvimos a ver?
4: Tenés un oyente.
0: Oh, boludo, atendé vos.
4: ¿Quién habla? Buenos días.
7: Hola. Hola.
4: Sí, ¿tu nombre?
7: María, ¿se escucha?
6: Sí, hay un poquito de delay, María, nada más. Tardan unos segunditos en responder, no más.
7: Hola, buenos días.
4: Bueno, ¿estás emocionada o estás...?
7: No, estoy esperando que me pregunten algo.
6: Ya sé quién es.
0: Okay, ya sé quién es. Excelente.
4: Pareció como que había llorado, ¿no?
1: Sí.
4: Pero no,
1: sí,
4: la verdad que no. Como...
0: ¿Cómo ya sé quién es, José? ¿Quién es?
6: No, cuando dijo así, no, erré. Vamos para adelante. Pensé que era familiar de alguien, no, que dijo, no,
0: bien, dale.
1: María, ¿quién es con tu paracaídas?
2: Está durmiendo, está.
7: Julio Hirsch.
1: María, ¿quién?
4: Julio Hirsch.
7: Que Andy sabe
0: Julio
7: quién
0: Hirsch,
7: es Julio
0: el varón.
2: Ah, el varón Hirsch.
7: No, Julio Chávez.
0: El varón Hirsch.
7: El maestro de teatro,
0: ah,
7: Julio Chávez.
0: Okay. Sí, se llama Julio Hirsch.
2: No sabía,
0: sí.
4: ¿Qué, cómo es la historia?
7: Yo era alumna de primer año de él, cuando estaba en la calle Vicente López, y desde mitad de año sufrí un asalto con violación y dejé de asistir a clases. Y bueno, ellos no sabían exactamente qué me había pasado. Ellos, me refiero a él y Valeria Grossi, su asistente en aquel momento, y me empezó, y dejé de ir a clases. Y Julio y Valeria me empezaron a llamar para que volviera. Y volví, y para mí fue un paracaídas. Muchos años después.
0: Está muy bien, está muy bien.
7: Sí. Muchos años después.
0: Sí, decilo, perdón.
7: Tomando clase con Inés Pascual, la profesora de San Isidro, tan amorosa que eran amigos ellos, eran colegas, nos hizo hacer un ejercicio que se llamaba Pequeño Gran Gesto, que era esto, ¿no? Exactamente, lo que están haciendo hoy. Y Inés me dijo, ¿pero alguna vez se lo dijiste? Y le dije, no, ¿y qué estás esperando? Así que lo visité en la casa, ahí en la calle Gorriti, y se lo dije, a lo que él me dijo, no, no, por favor, como es él, como ser humano tan maravilloso, por eso dije sí. Su nombre real, porque no estoy hablando del maestro. Y bueno, así fue. Volví al teatro, porque me llamaban, y me llamaban, así que volví. Gracias por darme la oportunidad de contar un maestro tan humano. Gracias.
0: Mirá qué bien. Vi todo lo que me contaste. No fuimos compañeros de casualidad. Yo empecé en Vicente López con Julio Chávez.
7: Sí, fuimos compañeros sí. En el taller de tango.
0: Y Valeria, que es muy amiga de May, que también sí. Fue asistente de Julio. ¿Fui compañero de taller de tango?
7: De lo de Julio, sí.
0: Mirá que era ahí también, Vicente López, las clases con... Sí, me acuerdo con la hermana de Soledad Villamil, me parece.
7: Sí.
0: Con Laura. Escúchame, y bueno, amiga, qué bueno que se lo pudiste decir y qué bueno que pasó y gracias por compartir la historia.
7: Gracias a ustedes por abrir estos espacios humanos.
0: Un beso grande.
7: Un beso, que estén bien.
0: Beso. Galleta de Mira.
4: Se convirtió, no, es que se convirtió en un espacio...
1: Tremendo.
4: Sí.
0: Estuvo bueno. Está bueno. Está sí. Bueno que lo pueda decir, está lindo. Sí. Cada uno que pueda expresar uh-huh. Lo que quiere al número que digan ustedes. Vamos con más oyentes.
4: Me dijiste que le faltaba puncha a la historia de Plum. El remate lo ponen los, o sea, lo ponen las historias, las otras.
0: No te quieras subir con el con todo lo de Plum, sí, todo lo que pasó.
2: No, para mí.
0: Anaís.
1: Hola, ¿quién está del otro lado? Buen día. Perdón, Harry.
2: Sí.
0: No sé.
6: Somos
0: sí.
6: Harry.
0: Dale, atendé, a ver si está en línea.
1: ¿Hay alguien ahí del otro lado? Hola.
2: Hola, ¿hay alguien? ¿Qué tal? Mucho gusto.
0: ¿Qué ibas a decir, Harry?
2: Es que la historia de Plum para mí funciona muy bien como reel. Digo, porque vos le pones la musiquita linda de fondo y al final, cuando terminás de contar y el tipo era el que le había empacado el paracaídas, vas a la conclusión final, que tiene que estar recontra guionada por ChatGPT, donde diga, por eso, mira a tu alrededor, fíjate quién es el que te empaque el paracaídas y mandale este video,
0: claro.
2: Porque de esa forma, no sé qué, y termina. Y como nadie
0: esa
2: llega a
0: música,
2: esa parte del reel,
0: exacto.
2: No importa. O sea, porque ya cuando es que está el mensaje ya pasaste al siguiente.
0: ¿Sabés qué me está matando? Me costó mucho darme cuenta que nosotros hacemos 4 horas de radio, que no hacemos reels. Pero hoy todo es un reel de mierda, perdón que lo diga. Todo estoy hecho para un reel de mierda. Y al principio, me acuerdo cuando Anita de Winnie me explicaba el reel, yo decía... ¿Pero qué es esto? Porque era como... Y entonces, no sé, la vida, todo... Y entonces viene a cucaracha, pum. Le digo, pero... Y hay que explicar después cómo sigue, cómo todo... No, claro. Es esto. Esta verga es un reel.
2: Claro.
0: Sí. es esto. Y te juro, nos acostumbramos a nada de atención para que puedas hacer en un segundo, ver tres segundos, seguir, tres segundos, seguir.
1: No, y ahora
0: y la vida es una mierda, no es así.
1: Ahora
0: la vida
1: es
0: no es un reel. Lo está haciendo mal al cerebro, de verdad.
1: Es mucho peor que eso.
6: Estamos
1: porque
6: grabando.
1: Ahora te tienen que poner el final del reel al principio para que veas la historia completa.
2: Sí.
1: O sea, ahora necesitas el spoiler para quedarte.
0: Sí, igual no, él lo hizo. Él lo hizo lo que dice el otro.
4: Todo lo que nos quejamos lo hacemos y lo consumimos.
2: Sí. Pará. Y lo vendemos.
4: No para un carajo.
0: La vida es una mierda. Lo que estaba diciendo es que entonces no podemos vivir así. La vida es una mierda.
2: Bancaque desde el control están poniendo un cuadradito. Están poniendo un cuadradito abajo a la derecha con alguien jugando al Counter Strike. Es importante para que no se distraiga la gente.
6: Sí, algo.
1: Es verdad, o al Minecraft. Pero tenemos oyentes del otro lado.
0: ¿Sabes cuándo me di cuenta que yo hago radio, que yo no puedo ser streamer?
4: ¿Cuándo, Andrés?
0: Yo hago radio y no voy a salir por Twitch,
5: Andrés?
0: Y no voy a hacer nada de eso que hacen vivo los streamers. ¿Sabes cuándo?
5: ¿Cuándo, Andrés?
0: Pero no, tratamos de hablar y no pudo.
2: ¿Cuánto chiste me estoy guardando?
0: Me di cuenta que no puedo leer todos los comentarios ahí porque no los veo.
5: ¿Qué hacen mal, Andrés?
0: No lo puedo seguir, no leo la letra, no leo nada.
2: No puedo interactuar con la comunidad.
0: ¡Quiero ser streamer!
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7: 66.
8: Hey, sí, te dije.
9: Claro.
8: Bueno, ¿cuál es tu historia,
9: Jorge? La gente que nos trae, José.
10: Vamos, Jorgito.
7: Soy de Pinamar.
9: Jorgito,
7: padre...
9: dale.
7: Sí. ¿Puedo hablar? Sí. Dame. Ahora sí. Mis padres se separaron cuando tenía 4 años acá en Pinamar. Mi padre era de Pinamar y mi mamá de Buenos Aires. Se separaron de manera violenta cuando yo tenía 4 años. Y mi padre me llevó a vivir a Mar del Plata con una prima hermana. Estamos hablando del año 64.
8: Sí.
7: Y esa señora, mi tía Ofelia, que le decían Chichi, fue mi paracaídas, fue la que me hizo quizás lo poco bueno que soy hoy. Me enseñó a manejar a los 9 años, me mandaba inglés, me mandaba judo, me mandaba a aprender natación entre los 6 años que me cuidó, hasta que yo volví a vivir con mi mamá a Buenos Aires. Siempre eternamente agradecido. Vivió hasta los 90 años, murió en pandemia en un asilo en Mar del Plata. Una persona que fue mi segunda madre, mi segundo padre, fue mi gran salvadora.
8: Amigo, me parece muy lindo recordarla y saludarla. Y era casi perfecta, porque te agarró, te crió como un hijo. Era casi perfecta, no era perfecta.
7: Era perfecta porque el único defecto que tenía, que se metía, le quería solucionar la vida a todo el mundo, no solo a mí, sino a la familia, a todos. Era una soltera empedernida.
9: No era perfecta porque te enseñó a manejar a los 9 años.
7: Bueno, pero me enseñó a manejar en un lugar que me podía enseñar a manejar. Excelente. Me enseñó a manejar en un campo. Compró su primer cero kilómetro.
8: No la criticamos, no.
7: Gracias.
11: Era un chiste, ¿no? De hecho...
9: Un chiste no, pero sí.
11: No, pero con la pinto tiene que haber aprendido, claro, también desde chiquito, si no, claro, no llegás.
9: Obvio. Bueno, amigo, te mando un abrazo grande, Jorgito.
7: Bueno, gracias y siempre un programa genial el de ustedes.
9: Qué lindo recordarla.
12: Andrés.
9: Gracias, qué lindo recordarla.
12: Gracias,
9: hasta luego. Se están despertando los de la convención. Ya los vi, no miren. Ahí se están despertando. Ahí viene los de la convención. Hay un oyente más.
12: Andrés, antes del oyente
9: en Buenos Aires, dale.
12: Antes del oyente, cumplo en avisarte que tenés un nadador con antiparras atrás en este momento. Y se suma a la mesa el emblema del periodismo en este programa, el señor Jairo Strachia, que es un periodista de moral intachable.
13: Hola, ¿qué tal? Buen día, me hago cargo.
8: Bien, bien, bien.
13: Uy, buen día. Hola, Jairito.
14: ¿Cortó?
8: Buen ¿cómo día, andan?
15: Jairo. Hola, Jai.
16: Acá estoy, viendo Jai, a nadar gente Jai, de ustedes. Jai. Hola, Jai. Detrás.
15: Bueno, son gente nuestra, ¿no?
8: No son conocemos. Gente nuestra, no.
16: Háganse cargo,
8: nuestro
16: chico.
8: Turno empieza a las 14.
13: Le pagaron a los
8: ex. Hay un oyente más, Anaís, a ver.
13: Hola, ¿qué tal? ¿Quién está del otro lado? ¿Cómo te llamas?
8: A ver, atiendan.
12: Hola,
8: a
12: hola. Si no, sí, hola, hola, Nico, ¿andás por ahí?
17: Nicolás.
12: Hola.
13: Hola.
12: Bueno, se ha malogrado la comunicación, no pasa nada. A ver, unos instantes enganchamos a alguien, no se preocupen.
8: Ya está, no pasa nada. Que deje mensaje que está bueno. 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
15: Te digo, los resultados que pusimos para hoy, juega Estados Unidos a Australia, gana Estados Unidos 2-1. Bien. Escocia, Marruecos, gana Marruecos 2-1. Brasil, Haití. 5-0 Brasil.
8: No.
15: Y Haití es flojito. Y Turquía, Paraguay van a empatar 1-1 según nuestro PRODE.
8: Yo estoy de acuerdo, pero ¿cómo fue nuestro PRODE en relación a lo que le pusimos ayer, sabes? En Qatar, Canadá, ¿qué pusiste?
15: Empate.
8: ¿De verdad?
15: No, no, no,
8: ¿qué puse? 5-0.
15: No, no, puse 6-0. Canadá 2-0, pero no, no era. Acertar exacto.
8: El de México, era. México, Corea, ¿qué pusiste?
15: Tranquilo, papu. 2-2.
8: ¿Y salió 1-1?
15: No, 1-0, ganó México. Buena suerte. ¿Quién atajó el arquero mexicano?
8: Sí.
15: No, atajó una barbaridad. 5, bueno, puede ser, 5, yo puse 5-0.
8: ¿Qué más igual?
15: Le agrego un gol a Chile.
8: 1-1, para la anécdota de ahí mañana. Para que me putee mañana, calle, nada más lo hago.
15: Ok.
8: Ahí está. Sí. ¿Está bien? Para ayer, ¿qué más jugó, calle?
15: Ahí te voy a decir. Lo vi casi todos los partidos. Te digo, estoy muy metido en el Mundial.
8: ¿Sudáfrica contra quién?
15: Checa. Ayer jugó República Checa. Sudáfrica, que empataron 1-1.
8: ¿Y qué pusimos?
15: Yo puse que Checa hacía 1. Sudáfrica 0. No, puse 1-0. No, no, re. Pero es difícil el igual.
13: Sí, muy.
15: El que sí acerté fue Suiza-Bosnia, que ganó Suiza 4-1.
8: Ah, ¿y qué pusiste?
15: Bosnia 1-0. O sea, acerté el 1 de Bosnia, lo acerté.
8: Qué
17: fuerte. El vaso medio lleno.
8: Bueno,
15: hoy téngame fe, ¿eh?
8: Con los amigos de Ford compartimos la primera.
18: Hola, ¿no? Chicos.
8: Cerramos macro.
18: De luz. Bueno, a mí me salvó Andy Kuznetsov en su programa Extreme Makeover, el programa de las casas que transmitía por Telefe. A mi familia le construyeron la casa y su humanidad, su amor, su carisma, fue lo que nos salvó. Fue volver a creer en que la buena gente existe. A nosotros, Andy y toda la producción de su programa nos salvó y me encantaría que lo sepas.
8: Qué lindo, lindo, qué lindo.
13: Hermoso.
8: Era un programa espectacular. No sé, Lu era productora en ese programa, si bien no nos hablábamos. Lu, no sé qué caso es. ¿Vos qué hiciste? ¿Qué caso es?
18: Daluz, la
8: me acuerdo
18: de
8: todo
18: Luz.
8: El programa, no sé cuál es.
18: Era una mamá y dos hermanas.
8: ¿Cuál era Daluz?
18: Eran una yo los tengo medio difusos, pero eran una mamá y dos hermanas que habían perdido todo, si no me equivoco, por la inundación en La Plata, ¿no era algo así? Y que después tocó.
8: Ah, no, sí, no, la de La Plata. La de La Plata fue la que yo fui a ver a Maradona. Y
18: ese
8: Maradona
18: era otro
8: porque
18: también,
8: El marido había fallecido. Ah, ¿no es este?
18: No es este, no es ese, seguro que no es, pero había varios en La Plata, ¿te acordás? Lo que pasa es que fueron como 8 o 9 familias.
8: Ah, había varios por la inundación. Claro, sí. O sea, me suena mucho Daluz, me acuerdo de, ya sé, era una mamá con dos pies, que la casa era linda, estaba, no estaba bien, pero era una casa rara que se tiró abajo. Era, El programa era espectacular, el problema es que valía como $500,000 claro. por programa y es imposible
13: de sostener. O sea,
8: acá lo hacen en Estados Unidos, se hizo una vez y le fue espectacular, pero no se puede hacer más. Sí.
14: Hablando data ella, la primera maestra del tornado de Ituzaingó.
8: El tornado de Ituzaingó.
15: 2012. Para mí tiene que ser el Extreme Makeover de Extreme Makeover de Pozo. Tú vas comprando una en Pozo, que es más barato.
13: Y el programa dura 3 años, 4 años.
8: Bueno, hoy, si lo tengo que hacer con el presupuesto de hoy, es si Extreme Makeover, te ponemos un par de cuadritos que compramos
13: en Jumbo. La remodelación. Extreme Makeover.
12: Uno de esos de Airbnb.
8: Hay una remodelación, hay muchas. La casa está impecable, me gusta, porque siempre digo, uy, dejamos una casa mejor, porque te vas del programa y decís, pero qué bueno. Era, lo que pasa es que era, eso se hizo en el 2012. En el 2012 se hacía esta construcción en seco. En Estados Unidos, no mires así, la construcción en seco.
12: Sticking frame.
8: Es lo que en Estados Unidos se usa hace muchos años. Sí. Y esto en 2 meses te hace una casa y acá se construye así, queda toda la vida. Pero nosotros estamos acostumbrados al ladrillo, ladrillo. Ahora ya pasaron como 12 años y es más común ver en los country, es más común. Pero en ese momento era, che, le estamos tirando abajo esta casa.
15: Verdad.
8: A hacer una construcción en seco de papel. Después que en 10 años, ¿qué va a pasar? Bueno, en 12 años está contenta. Así que, Russo, ya podés dar tu nombre. Russo se dice. Para que no lo busquen después. Ya puede, se llama Raúl, sí.
15: ¿Cerramos, maestro?
8: ¿Cerramos? Con los amigos de Ford compartimos la primera canción de la mañana. Ford, Ready, Set, Ford.
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3: 18 minutos pasaron de las 10 de la mañana en la ciudad de Buenos Aires, 8 grados 8 la temperatura ahora, sube ya, estamos en 9.4 el valor de la última hora y vamos camino a los 15, 16 por la tarde. Va a estar lindo hoy gracias al sol, ya pasaron las lluvias, están sobre el norte del litoral argentino, hay calma, tranquilidad, no va a haber nieblas ni neblinas, ya entramos en modo invierno, que es aire más frío y por tanto más seco, por eso no vamos a tener nieblas a pesar de que el cielo esté despejado durante todo el día de hoy, durante gran parte de mañana, y si avanzamos con el pronóstico hacia el fin de semana, van a ver que el sol también domina mañana con 6 grados de mínima y 15 de máxima. Y el domingo empieza a nublarse cada vez más. Algunas simulaciones dan algunas gotas aisladas, por ahora no se amarguen, son las menos, lo menos probable que tengamos lluvias el domingo, pero sí vamos a estar con 6 de mínima, 14 de máxima y casi sin sol, con lo cual va a ser un domingo frío en la ciudad de Buenos Aires. El lunes inestable con algunas gotas aisladas, falta mucho, por ahora disfrutemos del sol, estará 48 horas sin nubes en Buenos Aires.
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3: Y ahora nos vamos a la calle para hablar del tránsito con Diego Fernández. Hola, Diego.
4: Hola, José, ¿cómo estás? Buen viernes.
3: Buen viernes.
4: Sí, cielo totalmente despejado, azul.
3: Sí.
4: Está el cielo en Buenos Aires, José, pero hay mucha humedad, ¿eh? Los sí. Que baldearon las veredas no seca.
3: Ahora va a secar, porque es aire frío, ya se fue un poco el ambiente pesado y la humedad. Vas a ver que con el correr de las horas se va a secar cada vez todo más rápido.
4: Excelente, José. Los accesos a la capital federal, atención, porque se incendia un camión en la Panamericana, en el kilómetro 26 en Don Torcuato, sentido a la capital. A la raíz de este incidente, hay fuerte demora desde la unión de los ramales de Pilar y Campana, mano hacia la avenida General Paz, repetimos, en la Panamericana, por el incendio de un camión en el kilómetro 26 en la zona de Don Torcuato. Además, en el ramal Tigre de la Panamericana, a la altura de Tomkinson, kilómetro 21, también se produjo un vuelco de un vehículo, mano hacia el norte, sentido hacia provincia de Buenos Aires, pero están afectadas ambas manos, en cierto modo, porque está cerrado el puente que atraviesa el ramal Tigre en el kilómetro 21 y hay congestión en ambos sentidos de circulación. Como si fuese poco, José, en el acceso este, a la altura del kilómetro 37, en la zona de Moreno, mano a la capital federal, chocaron dos camiones, el carril izquierdo se encuentra reducido. Por último, los trenes y el subte operan sin problema, José.
3: Gracias, Diego, un abrazo.
4: Otro buen fin de...
3: Chau.
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5: 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Cayetano, ¿estás por ahí?
6: Sí, dos buenas y una mala. Una de las buenas, Nicolás Tagliafico, que se acuerdan que había tenido un desgarro en el sóleo de la pierna izquierda. Bueno, ayer se entrenó con cierta normalidad junto a sus compañeros y es bueno, obviamente, de cara, no sé si al partido contra Austria el próximo lunes, pero ya prácticamente seguro en la tercera jornada frente a Jordania. Leandro Paredes, que se había desgarrado en el último partido de Boca, que quedó fuera de la Copa Libertadores, bueno, ya está bien también. Ayer se entrenó con los compañeros, también con normalidad, así que se suma a las posibilidades de Scaloni de cara al partido frente a Austria. Y una mala o medio mala.
7: No entrenó, ¿no? No entrenó a la par Montiel.
6: ¿Cómo sabes eso?
7: Porque estoy informado.
6: Estuviste mirando. Bueno, exactamente eso iba a decir. Montiel no es tan mala tampoco porque no le pasó nada, pero tiene una pequeña carga muscular o sobrecarga muscular, por lo tanto no se entrenó a la par de los compañeros para cuidarlo un poco, para no sobreexigirlo, y se presume, así como Montiel había sido titular en el debut,
7: que va a ir Molina.
6: Se presume que Molina jugará en el lateral derecho, exactamente.
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11: Son las 10:30 de la mañana en toda la República Argentina, en la totalidad de la misma, incluyendo a las Islas Malvinas y a la Antártida.
12: A San Luis.
11: En todos lados son las 10:30 de la mañana.
12: Sí.
11: Y hablando de fiebre mundialista, quien también se suma, no sé en qué usuario, eso ahora José me lo va a informar en un ratito, es Panamá, que para celebrar su clasificación al Mundial creó Sube la Marea, una canción que reúne a grandes referentes de su música como Rubén Blades, Erika Ender, Sech y Bossa, para mostrarle al mundo la pasión, la cultura y la identidad y el orgullo de un país que volverá a vivir una cita histórica con el fútbol. En el video vemos lugares emblemáticos de Panamá, no sé si estuvieron alguna vez, como invitación a descubrir el destino, y Copa Airlines acompaña esta iniciativa con vuelos desde Buenos Aires, Córdoba, Rosario, Mendoza, Salta y Tucumán para conectar culturas y pasiones a través de su Hub de las Américas. Escuchamos un poquito del tema para ponernos en ritmo. Panamá.

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2: 2 horas menos, me dice José en Panamá.
3: 2 horas menos, sí. Exactamente.
2: ¿Y cómo está el clima más o menos allá?
3: 5. Siempre bien.
2: Siempre bien, ¿no?
3: Nunca frío.

0: lindo. Una vez me tocó en un vuelo a México pasar por sobre el canal.
1: Qué, o sea, lindo ver los barcos esperando.
0: Espectacular, o sea, nunca había visto eso, como todos los barcos esperando para cruzar el canal. Un día estaría bueno contar cómo funciona el canal ese.
2: Porque... A mí lo único que tengo para aportar es que un oyente, conociéndome, me dijo por un mensaje de Instagram: quiero ver a Panamá en el Mundial, pero no sé cuál es el canal.
1: ¡Es muy bueno!
0: ¡Excelente!
2: Me gusta que la gente sepa lo que yo quiero comer, como si fuera el animalito el que vas a alimentar.
0: ¡Excelente! Me encanta, excelente. me encanta. Así que... Claro, vos vas a la veterinaria y decís, mira, necesito alimento balanceado, de tal característica, de tal tamaño, para perros de tanto peso. ¡Excelente!
2: Pero bueno.
0: Hola, Jairo.
2: ¿Cómo están? ¿Bien?
3: Hola,
1: Jairo. Eso es que te hiciste tu marca.
2: Exacto. Se
1: dice, marketing es...
0: Marca personal, le dicen.
1: Te hiciste tu marca, te felicito.
2: Ni buena ni mala.
1: No, es tuya. Ahora se te cuya.
2: Mía. Che, tengo para invitarlos a un viaje. Para que activen la solapa conspiranoica de su sistema operativo.
1: ¿Puedo llevar familiares?
3: Me encanta.
0: Siempre está corriendo en segundo plano, pero corriendo, siempre.
2: Porque si yo les digo, imagínense que hay... reuniones secretas de los más ricos del mundo para ver hacia dónde va la humanidad.
0: Los magios.
2: Vos me decís,
1: durante el mundial va a ser.
2: No durante el mundial, casi. Vos me decís, che, para esto.
3: Tanto.
2: Tienen una agenda paralela. ¿Qué les preocupa a los tipos más poderosos del mundo que se quieren reunir sin que nadie sepa?
0: Yo lo primero que te preguntaría es quiénes son.
2: Bueno. La novedad.
0: Porque el otro te lo creo todo.
2: La novedad es que... ayer la revista Wired, una de las más conocidas del mundo de la tecnología, termina de chequear una filtración
0: bien, Leo.
2: De una hacktivista, le dicen, suiza, que se dedica básicamente a aplicar el conocimiento de los que saben de computación para conseguir filtraciones y data que está ahí que los mortales no conseguimos.
0: Claro.
2: Y descubre por primera vez... y deja en evidencia que una organización cuyos miembros se desconocen, fundada por un magnate de la tecnología que nosotros hoy tenemos cerca, que se llama Peter Thiel, vecino de Barrio Parque, creada en el 2006, que hace reuniones que nadie sabe dónde son, nadie sabe quiénes van ni quiénes se integran a esa organización, por primera vez, esta hacktivista... lo revela, encuentra esos vericuetos de la web, un código para entrar al directorio, saber quiénes son los que están invitados, básicamente por invitación de Thiel, no se puede ir de otra manera, cuál va a ser la reunión del 12 al 16 de agosto, en qué lugar, Dublín, y cuál va a ser el temario.
0: Ah, menos mal que no es acá, boludo, no estaba para que fuera acá.
1: Yo quería que sea en Noruega.
2: Bueno... fuera de joda, más allá de el chip conspiranoico, la cosa es concreta.
0: Sí.
2: Se conoce por primera vez que la organización secreta se llama Dialogue, que creó Peter Thiel, con 222 invitados, se va a reunir en Dublín entre el 12 y el 16 de agosto. Pero lo que termina siendo, más allá de que nos active, ¿cómo? Se juntan los tipos más ricos del mundo. Imagínense.
1: Era imposible que sea secreto. 222 personas, los tres patitos.
2: Bueno.
1: Y nadie va a decir, ¿sabes a dónde me invitaron a mí?
2: Claro.
1: Ninguno de los 222.
0: El menos poderoso de los 222 habla.
2: Pero están yendo.
3: Alien.
2: Desde fundadores de grandes empresas que se usan para la guerra. Bueno, de hecho, Peter Thiel es el fundador de ese espacio. Hasta el secretario del Tesoro de los Estados Unidos.
0: Claro.
2: O sea, están yendo los que tienen el capital, los que están en la función pública y eventualmente a nivel planetario manejan ejércitos, reuniéndose, pero lo que termina siendo más revelador de qué tienen como preocupación en la cabeza.
0: Eso me da pánico.
1: Tengo miedo.
2: Es el temario... de las reuniones.
0: Recordemos, perdón, para poner en contexto, recordemos que Peter Thiel es el tipo que está preocupadísimo porque se viene el anticristo.
2: Sí, si quieren...
0: O sea, si ese chabón es el que lidera una reunión de los tipos más poderosos del mundo, ya veo para dónde viene.
2: Hagan un viaje, si tienen ganas, y su vida no tiene sexo, ni vinos, ni salidas con amigos, de meterse a ver 5 o 6 de las últimas entrevistas que dio Peter Thiel. La mayoría son hace un año. Yo el otro día tenía un viaje en micro desde Santa Fe Capital a la ciudad de Buenos Aires. Y me senté en esas 5 horas que duró el micro y me vi 5 entrevistas de Peter Thiel en los últimos... Todas son hace un año, todas decían hace un año.
0: La verdad que tenés lo que se dice un bidón. O sea...
2: tengo el bidón de Bilardo.
0: Me decís, me das para elegir una vida, yo digo, dame la de Jairo.
2: 5 pero pará, si vos en un momento te metés en el viaje y decís un flaco
0: sí.
2: que alguna mirada anticipatoria de los hábitos de la humanidad tiene, porque en el 98 creó PayPal, hoy todos usamos Mercado Pago. En el 2000 y algo dijo, le pongo la primera inversión a Facebook. Hoy la gente no sabe dejar Instagram. Y así,
0: sí.
2: de golpe decís, me da curiosidad esa mente.
0: Sí, claro, obvio.
2: Si al mismo tiempo vos decís...
0: Aparte un tipo joven.
2: Este tipo enloqueció en un punto, diría yo. Pero en el 2016 dijo, yo soy Peter Thiel y banco a Donald Trump porque América está en peligro. Y de golpe Trump gobierna no una, sino dos veces. Uh-huh. Te metes en ese viaje. Porque sí, claro. además el tipo tiene, y ya me estoy haciendo como un festín de todo lo que viene a esas entrevistas, una cabeza donde dice, ¿qué estamos haciendo con la tecnología? Estamos paveando. Hasta los 70 fuimos a la luna, los autos anduvieron cada vez más rápido, la gente se comunicaba cada vez más rápido. Y desde los 70 para acá estamos en un estancamiento. Él dice stagnation. Donde apenas aparecieron las redes sociales, internet y las criptomonedas, y después estamos pelotudeando en términos tecnológicos, dice el tipo.
0: Vinculado más que nada al uso, uso en defensa, armamento.
2: Él dice en todo. Dice, la promesa era que íbamos a ir a la Luna, y desde el 70 no volvimos a ir. La promesa era que íbamos a estar colonizando Marte, y desde el 70 él hace mirada histórica, tiene como sí. formación filosófica, divide el mundo según su criterio.
0: O sea, estamos muy concentrados haciendo celulares. Cuando deberíamos estar conquistando el universo.
2: Los autos deberían volar. Él juega en una de las entrevistas con las fechas de Volver al Futuro. Ya hace 10 años del futuro de Volver al Futuro, dice. Y todavía no vuela ningún auto. La cabeza del flaco. Ese tipo que te atrapa, al mismo tiempo dice, vamos a ir a un gobierno mundial donde los progres van a querer controlarnos a todos porque le tienen miedo a la tecnología y al cambio climático. Esos progres que nos van a venir a controlar todo porque le tienen miedo a la inteligencia artificial, al cambio climático, son el anticristo. Y la cabeza del tipo va por ahí.
0: Sí.
2: Ahora abajo.
0: Sí.
2: Ese tipo que tiene 28 mil millones de dólares y fundó en el 2006 una organización secreta.
0: Sí, y tiene una agenda nutrida.
2: Peter Thiel va a estar del 12 al 16 de agosto con 200 de los 22 tipos más poderosos del mundo charlando de qué.
0: En Dublín.
2: En Dublín. La agenda, como si fuera un seminario, y te dicen, bueno, ¿de qué son las mesas redondas? Algunas dan risa, otras dan miedo. Una de las mesas temáticas, ¿el dinero compra la felicidad? Tienen 28 mil millones de dólares.
1: Y no lo saben ellos, aparte, que no puede ser una pregunta nunca.
0: Como, ellos. Son como los talleres de optimismo que daba Rosichner durante el macrismo, ¿no?
2: Taller no
0: de
2: juzgo, entusiasmo. No juzgo, leo el temario.
0: Sí.
2: Recuperemos la energía nuclear. Bueno, agenda de los tipos que están viendo en este contexto.
0: Depende
2: de
0: quién lo lea.
2: La tercera, navegando por la tercera guerra mundial. Ajá. Asocialo a las paranoias de estos tipos y las búsquedas de ver dónde viene el anticristo. Y la búsqueda de un refugio que tal vez es Barrio Parque.
0: No, por
2: tecnologías
0: favor.
2: De campo de batalla. Tecnologías de campo de batalla.
0: Sí.
2: Que es lo que se dedican muchos de ellos.
0: Sí, claro.
2: ¿Cómo es tu vida sexual? La preocupación de los tipos. El futuro de la humanidad en riesgo por una tercera guerra mundial. Y lo voy a traducir como en el barrio. Y porque la gente no la pone.
0: Claro.
2: Entonces, hay un problema que...
0: Ah, pues ellos también están preocupados por la baja de la natalidad.
2: Que los obsesiona, que es que... No hay vida sexual.
1: Mano de obra.
0: Que no hay humanos nuevos, básicamente.
2: Se generan humanos nuevos.
0: Porque apenas se encuentren cómo resolverlo sin vida sexual, lo hacen, no pasa nada.
2: De hecho, la revelación que hace esta hacktivista de Suiza incluye cómo era el formulario que les mandaban a todos para anotarlos. Y en el formulario.
0: No, para llenarlo.
1: ¿Cuánto tiene sexo?
2: No,
1: preguntan.
2: Pero en el formulario hay un link a una especie de app de citas de magnates.
1: Fantasy, ¿cómo era?
2: Les ponen que llenen. Les ponen que llenen si son soltero, casado, intereses sexuales, intereses de pareja, para que ya que se van a juntar en Dublín,
1: de paso, mirá,
2: haya una especie de
3: encuentros.
2: Tinder hiper exclusivo.
0: Ok, millionaire.
2: A mí esto me parece como, repito, una alimentación.
1: Para los conspiranoicos le estás dando, pero es como vos un viaje a Santa Fe, 5 horas para sentarse a pensar conspiraciones.
2: Repito, vos podés ser...
0: Decime que ya te bajaste la aplicación y estás tratando de entrar.
2: No, obviamente, pero no me está dando el patrimonio. lo que digo es, lo importante de esto, estamos en un momento donde palabras como geopolítica, guerra tecnológica o carrera armamentística de la inteligencia artificial, que siempre sonaban como lejanas, están en la cobertura de los medios todos los días.
0: Sí, claro.
2: El otro día, Trump le dijo a Anthropic, creador de la IA Claude, esa versión que hiciste, capaz de hackear cualquier sistema de seguridad, no se la habilites a extranjeros. Vos decís, ¿cómo? ¿No era un peligro para la humanidad? Bueno, era un peligro para la humanidad, por eso la habían corrido, pero ahora le dijeron, queda deshabilitada, pero no podés dársela a extranjeros.
0: Terrible. Elon Musk no la va a poder usar.
2: No solo Elon Musk, los creadores de la propia IA
0: tampoco la pueden usar.
2: Esa misma, por orden del gobierno de los Estados Unidos, que sabe que es un arma que puede ir contra, no sé, el Pentágono o los bancos. Uh-huh. Todo esto suena a ciencia ficción. Sí.
0: Te dejo un encargo que pues, obviamente no lo vas a tener ahora, pero te lo dejo como pregunta para otro día. De esos 222 que se juntan, ¿se puede saber más o menos de dónde son? Si son varones, mujeres,
2: hay dos argentinos.
0: Edades. No.
1: A ver.
2: Ah, me iban a dar ya la salida y ahora...
0: ¿Vos y quién más?
2: Estoy yendo.
1: ¿Uno va a tener un libro pronto?
2: Hay uno...
0: Hay uno que pasó, que es predecible.
2: Que es predecible, está entre los 222.
0: Mirá, metimos
2: uno. Y aparte, le calza a la manija que tiene sobre el mundo en riesgo, la humanidad en riesgo. Marcos Galperín entre los 222. Magnates que están viendo la Tercera Guerra Mundial y se van a juntar en Dublín.
0: Quiero ganar la tercera.
2: Y uno más.
1: No queremos la tercera,
2: No es tan conocido.
0: No, por favor, no. Esa tercera no la queremos.
2: No. Quiero ganar la tercera, la Tercera Guerra Mundial.
0: Sí, esa tercera no la queremos.
2: El otro es Wenceslao Casares, que para la historia de los argentinos que la pegaron y están en la vanguardia del mundo tecnológico internacional, es también un historión.
1: El hijo de Carlos.
2: Claro. Wenceslao Casares, termino con esto, si alguno hoy quiere googlearlo, creó una empresa financiera que se llamaba Patagon y la vendió el día anterior a que explotara la burbuja de internet. La vendió. Imagínate que vos creas una empresa financiera.
1: ¿La burbuja es la de Islandia? ¿Esa te referís? No.
2: La burbuja de internet explotó en marzo del 2000.
1: Ok.
2: Cuando subían todas las empresas de internet.
1: Ok.
2: Le vende al Banco Santander la empresa Patagon el 9 de marzo del 2000 en 740 millones de dólares. Y el 10 de marzo explota la burbuja y dicen, che, las empresas de internet me parece que no tienen futuro. Esa persona es Wenceslao Casares, hoy vive en Silicon Valley, se metió en criptomonedas y es el otro argentino que va a estar en la cumbre de Dialog, que era secreta hasta que la encontró la hacktivista y el medio Wired. Y bueno, por eso nos dio de comer para la
0: copia. Acreditando a perros de la calle ya entonces para agosto. Muchísimas gracias, Jairo. Muchas gracias.
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13: Muy bien, amigos y amigas de Urbana Play, después de escuchar las alentadoras noticias de Jairo, que yo me quedé con eligen la Argentina para vivir porque somos un país bárbaro.
14: Me gustó el resumen.
15: Remetida en la columna de Jairo, me pareció espectacularmente entretenido.
13: Yo también.
16: Felicitaciones, Jairo.
13: Felicitaciones.
16: Gracias, chicos.
13: Hasta lo millonario que venía de Argentina, fue re positiva, me encantó. Pero te digo algo, sentimos que le debíamos algo a ustedes.
16: A ustedes.
13: De la mesa.
14: Ustedes.
13: Y a nuestra comunidad, que nunca los nombro porque no los leo, ¿no? Es porque claro.
14: No.
13: Bien. Siento que le debíamos Miami.
15: Miami,
14: claro, mar.
13: La playa, ¿dónde estamos?
14: ¿Dónde está el mar?
13: Le debo la playa. Un poco de mar. Acá está, Mabel.
14: Ahora sí, pensé que estabas acá nomás.
13: Cayetano.
16: Vamos. Por fin con remeras blancas, todos, muy bien.
13: Te quiero decir algo.
16: ¿Qué?
13: Exacto,
15: es tremendo, de verdad, José, nadie te hace caso,
16: no pasa nada acá,
15: la verdad, terrible.
16: Pasa nada.
13: Viene la primera nota del calle,
16: ¿dónde está?
13: Ahí.
16: Maestro.
14: Carrito.
13: Va, juega el calle, Carrito.
16: Ah, me haces ir a mí, ¿no? ¿No venís vos?
13: No, estamos yendo todos, pa, y nació la cámara.
16: No, a este
14: no,
16: le digo.
14: A él le habla.
16: ¿Cómo andas, amigo? ¿Habla español?
17: Sí, un poquito.
16: ¿De dónde sos?
17: Dominicano.
16: Dominicano, qué lindo. Escúchame, ¿hace cuánto vivís acá?
17: Como 7 años, creo.
16: Ah, estamos en una radio de Argentina nosotros. ¿Conocés Argentina? El señor es el conductor, la señorita, Eu y los chicos que están en el piso.
13: La señorita es la personal trainer del equipo.
15: Yo vine a entrenarlos a la playa acá para que conozcamos un poquito el fitness de Miami. Ah,
13: ¿vos de dónde sos?
17: Dominicano.
13: Dominicano, ¿y vos dónde
15: sos? Yo soy venezolana.
13: Hablen un poco, atención.
15: Bueno, cerca. No, yo quiero que les preguntes a ellos, estamos de espalda, sí. Que le preguntes a ellos. Yo cada vez que fui a Dominicana, yo llegaba a un hotel y me decían, ¿quiere una mamajuana o dos?
16: ¿Una qué, mamá?
13: ¿Una qué?
14: Mamajuana.
13: Se puso picante.
15: ¡Que me ayude él!
13: ¿Mamajuana?
15: Sí.
17: ¿Mamajuana? O sea, buenísimo, ¿tú nunca probó mamajuana?
16: Argentina es otra cosa.
13: La mamajuana parece...
17: Bueno, con mamajuana yo creo que tú haces lo mismo que
16: ¿qué construiste, hermano? Deconstruiste un poco.
17: Es una bebida alcohólica que nosotros hacemos.
15: Un traguito. traguito. Claro.
13: ¿Vos sabés lo que yo creí que era la mamá Juana?
17: Si te tomas dos, te pone así mismo.
16: Está bien. La mamá Juana está lleva. La mamá Juana de Dominicana lleva a la mamá Juana de Argentina.
15: No,
16: cuidado. Déjalo ahí. Bueno, ¿estás bien acá? ¿Necesitas algo? ¿Querés que necesitas algo de nosotros? ¿Estás bien en Miami? ¿Estás viviendo bien hace 7 años? ¿Estás contento? ¿Estás feliz?
17: Sí, no me quejo, la verdad. Todo bien.
13: Amigo, tengo un sueño.
1: Sí.
13: ¿Cuál? Andy, dale, dale. Ay, capte. Y queremos manejar un poco, queremos manejar.
17: Me votan.
13: Si nos llevamos, claro, si nos llevamos.
17: Me votan por dos.
14: No.
0: Bueno,
14: no.
0: Que lo votan bien.
15: Trabajando.
0: Lo
15: votan para. Además, el dominicano es experto en hospitalidad y en atención en hotelería.
16: Por
15: así
16: lo menos.
15: Que
16: Un ketchup,
13: gracias,
16: ketchup,
13: calle.
16: Un ketchup, gracias. Pará, ¿te puedo hacer una última pregunta?
17: Pregúntame.
16: Esto con respeto y con educación, pero siempre me llamó la atención. ¿Por qué no dicen la R?
17: Es que depende. Si tú vas para la parte este del país, ninguno hablamos con la R.
16: ¿Pero por qué? O sea, ¿no le sale o no?
17: De la forma, estamos pegados con Puerto Rico, es más rápido pronunciar la L que la R. Si vas para el norte, quizás claro, te encuentres con alguien que te hable con la I. Si
13: Julio Iglesias está viviendo en tu país.
17: Sí, señor.
13: ¿Y qué te parece? ¿Qué pensás?
17: Ah, él es buena persona.
13: ¿Sí? ¿Lo conoces?
17: Me parece. ¿Ah?
13: ¿Lo conoces?
17: De persona no.
13: Está pasado de mamá Juana, parece.
17: Quizá.
15: Yo tengo una pregunta. ¿Romeo Santos o Juan Luis Guerra?
17: Romeo, obviamente.
15: ¿Romeo?
1: No, señor. No, señor.
17: ¿Cómo tú vas a decir que Romeo? Los dos.
1: No, señor.
17: Los dos. Es que son como patrimonio del país. Entonces
15: son
17: tú no puedes poner una.
15: Tienes toda la razón. Tienes toda la razón. Óyeme, ¿y aquí disfrutas del mundial? ¿Estás metido un poquito en esa o no?
14: Sí, no veo fútbol, pero. No,
16: amigos, otra nota. Gracias.
17: Chao, amigo.
16: Chao, amigo.
13: Hay un lomo.
16: Hay un lomo.
13: Hay un lomo con papas.
16: Hola, lomo.
13: Veo un lomo con papas. Hola, amigo.
1: Mira qué lindos colores.
13: No lo veo bien.
1: Es un filtro.
13: ¿Cómo
1: estás,
13: amigo? ¿Todo bien? How are you? ¿Hablas castellano?
18: I don't speak Spanish.
13: Ah, no. In English. Yeah. You are very trabado.
2: Mucha confianza.
18: Thank you.
14: Very trabado.
13: Thank How you. Many hours do you put in?
18: Hours. For day?
13: Yeah, for day. ¿Cuántas horas de gym?
18: Two hours.
13: 2 horas?
0: 2 horas por día, es un montón.
13: If he and me, 2 hours per day, we can be like you?
18: Yes, if you change your diet.
13: Ah, hay que cambiar la dieta, pa.
0: Siempre con trampa.
1: Ketchup.
13: No. Ketchup afuera. Afuera el ketchup. Escúchame, can I touch?
18: Yeah.
13: A ver. Vos. Ah, mirá qué es esto.
0: No.
13: Este es un dibujo animado. Es muy bueno, muy bueno. We are from Argentina.
18: Ah, okay.
13: Ah,
1: no sabe
13: yeah.
1: dónde queda. No sabe dónde queda.
13: She's very fit, dale vos.
15: No. No fit.
18: No,
15: no, no, no.
13: Mucho ketchup.
15: Mucho ketchup, claro.
13: ¡Ketchup! Escúchame. What do you know about Argentina? ¿Qué conoces de Argentina, pa?
18: It's very big with padel.
15: ¿El pádel?
13: Padel, yeah. Pádel, muy grande el pádel. Reconocimiento del pádel.
2: Buenísimo.
18: Wine and steak.
15: Sí, la carne, el pádel y el vino.
13: Sí. Where
18: the steak and the wine.
13: Esto, así empecé mi carrera, aviso. Me fui a Los Ángeles a 21 años preguntando esto.
18: Mendoza.
13: Claro. Which is the capital of Argentina?
18: Buenos Aires.
13: Bien, papá.

0: Me voy a descalzar, pero aunque parezca mentira, decís, este mar, que el agua está caliente y verde, está negro sargazo, eso es el sargazo.
1: Es la venganza del mundo contra nosotros.
2: Más nos o menos, hay una combinación de efectos. Se cree que la proliferación...
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5: Y además él estaba completamente dispuesto. Él estaba dispuesto a contar toda su historia, pero llegó el momento donde la pregunta complicada que le hizo Harry lo hizo quebrarse. O sea,
6: fue tan íntimo que ya firmó el release para que no nos haga un juicio después.
7: Capaz que yo pensaba que yo era de
6: allá, como el chavo, vení.
5: Exacto.
6: Bueno, seguimos entrando cada vez más, adentrándonos en la playa mayamense, pero no hay nadie, fíjate esto, este es un hotel, estamos acá enfrente de Hotel Setai, sí, Harry, que es un hotel tremendo.
7: ¿Conoce Anaís tu habilidad con las caballeras?
6: Sí.
8: ¿Lo qué?
6: Pregunta a Harry si conoce mi habilidad con las caballeras, ven y la voy a mostrar.
7: Por favor.
6: Acompáñame ahí.
7: Yo disfruto mucho este momento.

0: Che, no, vení.
1: Andrés es.
2: ¿Cuál es tu habilidad?
1: Le cuento a los oyentes.
0: Hay una habilidad.
1: Eso.
0: Dale, Harry.
1: Andrés es campeón de puntería con hawaiana.
3: ¿En serio?
1: Sí. De lanzamiento de hawaiana.
4: Mira.
5: Mira qué loco. Sí.
0: De vos poner una distancia es como patear un penal.
5: El tipo tejo.
0: Vamos a poner que esta no es muy radial, no es muy radial, pero lo vamos a hacer acá.
1: Lo hemos hecho otras veces.
0: Usted dígame, vos decime, Anaís, ¿dónde la querés?
4: Pero es una cuestión tipo la disciplina de la madre latinoamericana.
0: ¿Vos qué parte
4: el tejo
0: la
4: de la hawaiana?
1: Claro, ubica un punto
4: el tiro. Oh, y el amigo está abriendo su kiosco. Ah. No pasa nada. Bueno, ¿viste?
0: El quechu.
4: Estamos frente a una especie de kiosco playero que está por abrir. Y en este preciso momento, Cayetano acaba de apoyar la salsa de tomate en la ventana. Y vamos a probar si puedes darle a la salsa de tomate.
5: Va,
4: pero preguntamos.
0: Es fácil.
4: Este muchacho está abriendo su kiosco, ¿no hay que preguntarle?
1: Claro,
0: si quieres, si pongo.
1: Habría que pedirle autorización.
4: ¿Do you speak Spanish? ¿Spanish? Dale, tranquila, me dijo, pero para, ¿de dónde eres?
6: Argentina.
0: Toma. Argentina,
4: ¿hace cuánto aquí?
6: 5 años.
4: Vikingo. 5 años.
6: Sí.
4: Estamos probando a Andy, que tiene puntería de hawaiana. ¿Tú crees que tienes más puntería que él con la hawaiana lanzándola?
6: ¿Cuál es la hawaiana?
4: La chancla.
6: Sí, claro.
4: ¿Crees que tienes más puntería que él?
6: No lo conozco, pero tengo puntería.
5: ¿Pero es argentino, papá?
4: Dale. Le acabo de conseguir un contrincante a Andy Kuznetsov, a ver si lo superan en su habilidad de lanzamiento de hawaiana. ¿Ok? Nuestro amigo va a competir.
0: Bien, ¿y vos? ¿Qué onda? ¿Cuánto hace vivís acá?
6: 5 años.
0: ¿5 años? ¿Estás haciendo bien?
6: ¿Sí? Todo tranquilo.
0: Bien, bien, bien.
6: ¿Se
0: gana bien y eso?
6: Bonito, sí.
0: ¿Se extraña Argentina?
6: Para nada. Estoy lleno de argentino acá.
0: Claro, es verdad, es verdad. Pero ya, ¿de qué laburabas?
6: No, en Argentina no estoy desde el 2009. Estuve en México 10 años y después acá.
0: ¿Y de qué laburabas antes de irte a México?
6: Vendí autos.
0: ¿Te cansaste?
6: Sí, me aburrí de Argentina y me fui a viajar. Descubrí el verano eterno y me quedé.
0: Te quedaste el verano eterno, mirá que bien. Mirá que bien, bueno, escúchame.
6: Decime.
0: ¿Pero recomendás que la gente lo haga? ¿Es tan fácil o hubo un momento difícil? Porque uno te ve y dice, yo quiero esa vida, me quiero el verano eterno, ¿para qué voy a...?
6: Es que depende de tu desapego emocional. Yo no tengo apego a Argentina. A mí me gusta viajar y me gusta.
0: ¿Pero y tu familia?
6: Y mi familia me siguió. Estuvo en México, vienen.
0: ¿Pero
6: acá?
0: ¿Pero y tus amigos?
6: Acá tengo más amigos. Acá hay muchísimos argentinos.
0: ¿Y tu ex?
6: En México.
0: ¿Y la de Argentina?
6: No, tengo esposa aquí ahora.
0: ¿Y tu compañero de la primaria?
6: No sé.
4: Le mandamos un besito.
6: Sí, un besito para ellos.
0: Ahí está, desapegado emocionalmente.
4: Absolutamente. Bueno, vamos a competir. Vamos a competir.
0: Bueno.
4: Porque supuestamente la habilidad de Andy es espectacular. Tenemos un ganchito de pelo y tenemos una botella de salsa de tomate. Así que
0: son
4: vamos a ver.
0: Tiros, pero
4: tres
0: él tiros. No tiene las hawaianas.
4: Tiene que lanzar la tuya.
0: Muy bien. Mirando,
5: visitante.
0: No, soy muy bueno.
4: A ver. ¿En serio? A ver, vénganse a nuestro
0: esta
4: canal de YouTube.
0: ¿Les parece bien? Hagamos una línea imaginaria.
4: Sí.
7: No dudas, a ver.
5: No hay premio.
0: Es difícil, Andrés.
4: Es muy difícil, dice, acá.
0: Pero vamos con tus...
8: Ok. Pruebo yo.
4: Va a ser la demostración, Cayetano, en este preciso momento.
8: Pruebo yo, pero sin experiencia. No lo hice nunca.
4: Claro, amateur.
8: Pero solo para demostrar la dificultad, lo difícil que es. Obviamente no me va a salir. Pruebo, ¿ketchup o coso?
4: Elige una, pues.
8: Voy, ¿eh? Voy, vikingo.
0: Vikingo.
8: No.
4: Oh.
5: El lanzamiento. Quiero aclarar algo para la radio.
1: Es como cuando jugás al ping-pong con las paletas chotas.
5: Quiero aclarar algo para la radio. El lanzamiento no es con la mano.
4: Yo pensaba que la arrojabas con la mano.
5: Sino que es con el pie. Se lo deja soltar desde el pie.
1: Ese es el truco, justamente.
8: No, con el pie.
5: Y bueno, está bien.
1: Somos
7: argentinos. Yo pensé que era la mano.
1: Fútbol.
0: ¡Ay! ¡Casi quechu!
1: Casi, pero no.
4: Acaba de llegar el amigo,
0: ¿Quién llegó, Anaís?
4: Hola, amigo, ¿cómo te llamas?
9: Mati.
4: Mati, ¿tú conoces a Andy con esos perros de la calle?
1: Pero con remera.
9: Obviamente, sí. Obviamente, un mítico en Argentina, Andy.
4: Oye, ¿y tú estás aquí más o menos hace el mismo tiempo? ¿5 años o cuánto?
9: 4 meses.
4: ¿4 meses? Son ¿tú te extrañas, ¿no? un poquito?
9: Y un poquito, se extraña.
4: Sí, Andy, sí.
9: Sí, sí, sí.
4: Bueno, estamos por presenciar en la competencia de lanzado de hawaiana, a ver.
9: A ver.
4: A ver.
0: Pará, le quiero decir algo. Sí, preguntale algo más.
4: Ok, perfecto, te pregunto algo más. ¿Te viniste definitivo? ¿Estás probando?
7: ¿Tienes familia?
9: Estamos probando, sí.
5: Tranquila,
9: sí,
5: Mabel.
7: No.
4: ¿Tienes familia? Preguntaban en el estudio.
9: Con mi mujer y bueno, mi familia toda argentina.
4: ¿Tu mujer a qué se dedica?
9: Trabajo en una cafetería acá en Brickell.
4: Y por ahora es como que esos primeros meses son medio vacaciones, ¿no? O sea, como que sales a laburar, te vienes para la playa.
9: Por ahora el trabajo lo estoy tomando como las vacaciones pagas, como se dice, y nada, estoy trabajando en la barbería de la las Estrellas, en lo de Nico Jaffe y los fines de semana acá.
0: Qué lindo.
4: Espectacular, espectacular.
0: Así eran mis lentes los que perdí.
5: Barbería de las Estrellas.
0: Sí, los que
9: estos
0: perdí.
9: Estos son los que filman.
0: Sí, sí, la por eso.
4: Perdemos archivos.
0: La Barbería de las Estrellas, eso, eso. ¿Qué estrellas?
9: La Barbería de las Estrellas, donde se corta Messi.
0: Ahí está. ¿Donde se corta Messi? Pará. ¿Vos le cortás?
9: No, yo no, Nico Jaffe, el dueño.
0: Ah, ¿vos laburás con donde se corta el pelo Messi?
1: Espectacular.
0: ¿Y vos a quién le cortás? También hay otros.
9: Yo le he cortado, bueno, artistas. Fue Marco Senesi la vez pasada, fue Enzo Copetti. Fueron un par de...
0: Ah, mirá, muy bien, muy bien.
9: En Argentina, que le corté el pelo al villano. ABM, Azael.
0: Bien.
4: Ah, muy bien.
0: Escuchame.
4: Espectacular.
0: ¿Y acá y a nosotros nos podés cortar?
9: Obviamente, cuando quieran.
0: Sí, no, mirá.
4: Justo estaba buscando la calle tiene...
8: El flequillo,
9: sobre todo.
4: Calle tiene 3 días diciendo que se quiere cortar el pelo.
0: Vamos a pasar después. Bueno, vamos a mostrar esto, así volvemos. ¿Esto qué es? ¿Esta no?
4: Esas son las chanclas de nuestro amigo, del competidor.
0: Mirá, bueno, dale, ¿está listo?
8: Vamos, Andrés.
0: Va,
1: A ver, huevo.
8: ¡Toma!
0: ¡Excelente!
1: ¿Qué les dije, boludo? ¿Qué les dije?
4: ¡No lo puedo creer!
1: Esto es un río, viejo. Es bueno el chabón, boludo. Les dije, no es una boludez esto. No es un chiste.
7: ¿Será porque sos brasilero?
0: Es.
4: Chicos, Estoy tentada.
1: ¿Quién es la chica?
0: Voy a tirar el ketchup.
7: Vale.
0: Voy a tirar el ketchup. ¿Están para el ketchup?
7: Dale.
0: Voy a... Así, dándola, haciendo giro, ¿ok?
1: Ah, ok.
0: Dale, dale. ¿Listo? Va. ¡No! Uno más.
7: ¿Lo empujaste?
0: Uno más.
4: El giro fue...
1: Desde atrás de cámara.
4: El giro fue muy ambicioso.
1: Tiene en contra que es muy diestro.
7: ¿Qué hace?
0: ¡No! ¿Qué hace?
7: Andy, ¿qué estás haciendo?
1: Está haciendo de más.
0: Está más cerca.
1: Está haciendo
7: creo que
1: más.
7: Te pasaste un pueblo, ¿eh?
4: Una más, la tercera es la vencida. No,
0: más cerca.
4: La tercera es la vencida.
0: La última.
4: Dale.
1: No, Led. No.
0: Es un hija de puta.
4: Chicos,
0: por Dios, Delfin. No,
4: chicos.
0: No se puede trabajar.
1: Creo que dilapidó su talento.
0: No se puede trabajar. Dámela, tú, boluda.
4: No puedo. ¿Entienden que todo esto me tomó muy por sorpresa? No, Andy, bueno, es tremendo.
0: Amigo, terminó el momento.
4: No, y Matías se venció, dijo, no me presto para esto. Sí, era la primera nomás y listo. No, tremendo lo que acaba de suceder.
7: Es increíble.
0: Hay algo que pasa cuando... No puedo hacerlo de acá, hacelo vos, Harry, no puedo hacerlo leído acá. Cerremos acá el móvil, nos acomodamos, volvemos a nuestro estudio. Llegamos tarde.
1: Los queremos mucho, 12:15. 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
2: Scaloni, usted nunca me escuchó decir esto. Pero vamos a Argentina,
3: vamos. 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

hay algo que pasa cuando estamos en el Mundial. No, claro. Eso, y hay algo que pasa cuando estamos en el Mundial. Todo y es que pasa. Estamos todos muy pendientes, obviamente, de cada partido, de cada segundo, de cada noticia, de cada pequeño todo. Pedazo de información, porque falta tanto hasta que juegue la selección de vuelta que queremos hablar del tema y que necesitamos algo. 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

0: Como todos los viernes, seguro estás pensando qué hacer este fin de semana. Esto no es un PNT. En realidad, sí, es la venta de lo que se viene, que es vino blanco, el consultorio meteorológico donde te contamos. Sí, cumplís los criterios de decirnos cuándo, dónde y por qué o para qué necesitas un pronóstico meteorológico. Nosotros te respondemos. Yo en un ratito te cuento cómo va a estar el tiempo para el plan que vos tengas.
1: Tenés prioridad si nos sumás un chismecito, si nos decís como.
0: Sí, un poco de contexto.
1: Un poco de historia de por qué querés hacer la información.
2: Tengo un cumpleaños, ¿qué le vas a regalar? Algo que nos endulce el oído.
1: Sí. Un colorcito, la verdad que suma.
0: Porque la excusa es el pronóstico, pero queremos saber de vos.
1: Y en realidad lo somos espías.
0: No tenés que decir dónde lo vas a pasar, cuándo lo vas a pasar.
1: Exacto.
0: Y con quién y por qué la odias.
3: Aparte, domingo, día del padre, por ahí alguien está armando algo, dice pronóstico, viene bien.
1: O por exactamente. Qué mi viejo va a hacer un asado por el día del padre en Aedo, el domingo al mediodía. ¿Cómo está, va a estar
0: mal,
1: José?
0: ¿Cómo va a estar José? Y está mal si no llevo nada. Eso, danos un poquitito de comida.
1: Danos algo más. Y estamos todos muy entusiasmados porque nos va a presentar a su mujer nueva.
0: Ahí tenés.
1: Que todos pensamos que en realidad se puso de novia con él por la guita.
0: ¿Qué pregunta le tenemos que hacer para desenmascararlo?
1: Exactamente. Todo
0: ¿a dónde
1: eso
0: nos llaman?
1: Al 11-6861-1043. No llamen porque no los va a atender nadie. No. Lo van a putear un poco aparte. Dejen mensajes de voz ahí. 11-6861-1043. Si sienten que quieren hablar por teléfono porque, ay, soy muy importante y quiero hablar por teléfono, lo pueden hacer al 4775-6688. Ahí charlan con Sol. Salúdenla, trátenla bien, que Sol es una buena persona y nos trata bien a nosotros. Así que háblenle con amabilidad. 4775-6688. 11 y 20 de la mañana entonces. Nosotros vamos a una pequeña pausa comercial. Es muy importante para todos nosotros que cada cosa publicitada en esta tanda ustedes la compren, porque así siguen anunciando acá y nos pagan el sueldo. Gracias.
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0: 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Tremendo es el quilombo que se arma acá. Muy ambientada la terraza de la radio con pantalla gigante. Con otros como vos que están con ganas de compartir y de festejar.
1: Y el único, Ari Hergot, alentando. Parado en el paravalanchas.
0: Con la barba pintada de celeste blanco.
1: Sí, el vikingo argentino.
0: Exactamente. Y estamos en este momento viendo un momento de extrema seriedad periodística con el señor Jairo Strachia.
2: Sí, ¿qué tal? Mañana, acto del Día de la Bandera en Rosario. Y va a ser el Día de la Incomodidad.
0: El Día de la Incomodidad. Va a ser, caíste con ese tío a la
2: doble
0: fiesta.
2: Incomodidad. No,
1: ¿cuál sería el conflicto?
3: ¿Por qué doble?
2: El presidente de la Nación confirmó que va a Rosario. Uh-huh. Y va a ir con el jefe de gabinete, Manuel Adorni. Uh-huh. Tal vez...
0: ¿En qué van a ir? ¿En un avión hecho de oro?
2: Tal vez van con todo el gabinete incluso. Hay algunas versiones de una foto forzada todos juntos, generando un respaldo que genuinamente no se está dando desde aquel día de la entrevista con la presentación de la declaración jurada Manuel Adorni con José del Río.
0: Estoy para que hagan un... Si estás en esta foto obligado, salí con los ojos cerrados.
2: Claro, para mí hay algún tipo de incomodidad que se va a vivir mañana, que al mismo tiempo...
0: Ponete un brazalete.
2: Genera un ruido que se exacerba en el vínculo del oficialismo nacional con uno de sus aliados, como es el PRO. Porque, por ejemplo, hay una concejala del PRO en Rosario que se llama Anita Martínez, que le escribió una carta abierta al presidente de la Nación para que no lo lleve a Adorni a actos patrios. Entonces esto, que es una expresión de una concejala local, en realidad toma dimensión porque el PRO aparece mandándole señales de todo tipo al gobierno nacional diciéndole corralón, por decirlo mal y pronto, al jefe de gabinete. Tiene material para hacerlo, así no avanza la moción de censura en el Congreso.
0: ¿Están apostando a recuperar un poco de capital político en caso de que tenga que caer efectivamente Adorni y decir como nosotros estuvimos detrás de que caiga Adorni?
2: El PRO y Mauricio Macri.
0: Sí.
2: Y hay algo de... y usé dos veces la palabra exacerbada en esta columna, nunca pasó. Buscan la diferenciación sea más notoria, pero acordate, el día que se designó a Manuel Adorni como jefe de gabinete, Mauricio Macri estaba morfando en la Quinta de Olivos con Javier Milei.
0: Milanesas.
2: Creo que ese día era entraña. Está comiendo Macri con Milei, un Macri que buscaba que el gobierno tuviera más cintura política, un gabinete que le moldeara más la gestión, algunos decían porque buscaba representarse en futuras licitaciones. Y en ese momento, cuando el jefe de gabinete era Guillermo Francos, está Mauricio Macri ahí y se anuncia que Guillermo Francos se va y es designado Manuel Adorni. Macri sale y clava un tuit donde cuestiona a Manuel Adorni e incluso cuestiona, ahora no me acuerdo la palabra técnicamente que usó, la improvisación o lo desprolijo que era poner a alguien con...

0: como Adorni. Ajá. Desde ese día, Macri se guarda la carta, una especie de yo te avisé y vos no me escuchaste.
1: Eso, perdón, eso fue pre-Libra, ¿no? Eso no. Fue antes del escándalo de Libra, ¿o después?
0: No, porque si Guillermo Franco como jefe de gabinete fue al Congreso a explicar Libra incluso.
1: Eso es post-Libra.
0: Claro, no, fue este año.
1: Perfecto. Pará,
0: Manuel Adorni...
1: Perdón, que son tantos quilombos que a veces me cuesta armar la línea de tiempo.
0: Manuel Adorni gana la elección en mayo en la ciudad de Buenos Aires. Dice, voy a asumir el 10 de diciembre como legislador porteño y voy a dejar de ser vocero. No termina asumiendo porque lo convocan como jefe de gabinete. O sea, estamos hablando de que fue entre fin de año pasado y principio de este año que asumió Adorni. Y ahí viene ya el malestar de Macri. ¿Macri está en qué plan? Ahora está en el Mundial y con pareja nueva.
2: Es un peligro,
0: etcétera.
2: Esto. Porque yo ya me adelanto 6 meses, 5 meses, 2 años, no sé. Un día lo van a correr.
0: ¿A quién?
2: A Adorni. Y van a empezar el relato de siempre lo quisimos correr desde el primer momento.
0: ¿Por qué?
2: Porque...
0: Ah, ¿el PRO?
2: Claro. No, la Libertad Avanza.
0: ¿Por qué?
2: Te vas a decir, yo nunca lo banqué. Yo desde el primer momento dejé que la justicia actuara, que todo sea limpio a la luz de todos.
1: No, es insostenible, si dieron señales de sobra de apoyo.
0: O sea, lo que digo es que okay, con esta excusa...
2: Dentro de 6 meses quiero que volvamos a hablar.
0: Con esta excusa, Adorni, el PRO busca, para usarlo 3 veces, exacerbar las diferencias.
1: Excelente.
0: Nunca se usó 3 veces en una columna. ¿Por qué va a ser el show de la incomodidad mañana, además de por la presencia de Manuel Adorni?
1: ¿Por qué?
0: Porque se anotó para ir... Victoria Villarruel en calidad de vicepresidenta.
1: Claro, lógico.
0: Y desde la Casa Rosada me constan que no quieren que vaya.
1: Claro.
0: De hecho, las autoridades que están organizando desde la provincia de Santa Fe y la ciudad de Rosario le avisaron a la Casa Rosada en reuniones protocolares. Le dijeron, che, nos está pidiendo acreditación Victoria Villarruel. Y en la Casa Rosada, la gente de protocolo que responde a Karina Milei le decían que nos venga a pedir a nosotros la acreditación porque todo lo que es protocolo cuando está el presidente lo maneja la Casa Rosada. Y Victoria Villarruel igualmente ya dijo voy a ir igual. O sea que mañana
3: se pica.
0: Va a ser el 20 de junio, el Día de la Bandera, el Monumento, la Tierra de Baglietto, de Messi, de Di María, el Fito Páez. Pero en paralelo...
1: Un evento que tendría muy bajo rating, vamos a estar todos mirándolo.
0: ¿Qué sé yo? Para que estás en tu casa en un día a la mañana, por ahí entre partido y partido del Mundial, todavía no empezó la transmisión, a ver qué pasa, la cara de uno, la cara de otro, dónde está uno del otro, cómo se miran de costado, de arriba, Adorni, Victoria Villarroel, que lo viene matando a Adorni.
3: Siento
0: la cosa
3: que,
0: sana, el país que queremos.
3: Como los niños en el colegio, ¿no?
0: Obvio, claro. ¿Y de qué estamos hablando?
1: Y te hago una mini pregunta antes de cerrar y dejamos el tema de Hidrovía para otro día, porque ya que hablaste de Macri, amigos, etcétera, me parece que es un tema para tocar también. Nombraste a Villarroel. ¿Cuál es hoy la agenda de Victoria Villarroel? Que dentro del gobierno es una paria, digo, pero debe tener una agenda política. O sea, ella quiere ser presidenta, quiere...
0: ¿Qué tiene escenario abierto del 2027, sin dudas.
1: Sí.
0: Su agenda es...
1: ¿Quiénes son sus aliados?
0: No, están en discusión. Porque puede haber una parte del peronismo de derecha, algún coqueteo con una parte del burrichismo o el macrismo. Todo abierto porque hay una gran incógnita también, hay que decirlo.
1: ¿Qué es?
0: ¿Cuánto vale Villarroel sin Milei?
1: Exacto.
0: En términos de capital político.
1: Sí.
0: Ella hoy lo que busca es, desde mi óptica y por lo que consulto, sostener la bandera de que ella ni dejó de ser casta. Es todo el tiempo lo que dice en sus posteos. Se volvieron casta, Adorni, Milei.
1: No, ni empezó a ser casta.
0: Claro, claro.
1: Se convirtió en casta, claro.
0: Ni dejó de ser anticasta, eso, no dejó de ser la outsider.
1: Sí.
0: Y entonces se diferencia y se mantiene cercana a lo que ella siempre dijo. Patria, militares, Malvinas. Uh-huh. Eso es lo que tiene, la incógnita. Le sacás el componente Libertad Avanza y haber sido la 2 de Milei. ¿Cuánto representa? Parecido al problema que tiene Kicillof,
2: claro,
0: con
2: decir,
0: Cristina.
2: No hay nadie que solo sea más que Milei hoy en día.
0: Sí, puede ser por imagen positiva.
1: Bullrich.
0: Patricia Bullrich.
1: Ok,
0: pero
1: quizás.
0: Quizás. No sabemos, es imagen. No sabemos intención de voto.
2: Re tranquilo.
0: Pero así estamos, chicos. Mañana, Día de la Bandera.
1: Gracias, Jairito.
0: No, quería exacerbar las noticias con ustedes.
1: La verdad, lo has hecho, lo has exacerbado. Gracias.
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0: 12 menos 10 del mediodía, ya sabemos, digo mediodía, ya empieza a crujir el estómago, ya el hambre empieza a hacerse presente como una invitada más en esta mesa.
1: Estoy largando baba.
0: Y somos gente, aparte, que somos muy sensibles a este tipo de cosas. La verdad, nos han dejado alimentos sobre la mesa.
1: Manu
0: y eso,
1: ya está comiendo.
2: Yo estoy probando lo que va a decir Harry.
0: No, me parece bien, me parece bien, porque como periodista tenés que chequear la información antes de...
2: Sí. Vos habláis y yo ahora te digo veredicto.
0: Me gusta, gracias. Así hablas con información. 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Muchas gracias. Y ahora sí ha llegado el momento. No será Kansas City, será Buenos Aires. O andás a ver, quizás es alguien que nos llama o nos deja mensajes desde USA.
1: Puede ser.
0: Estados Unidos, de Norteamérica.
1: En ese caso me verán corriendo, porque estoy más que nada centrado en la Argentina para contarles cómo sigue el fin de semana, tu fin de
0: pero
1: semana.
0: Pero si te pregunto cómo va a estar el lunes el partido de Argentina, vos algo seguramente me vas a poder decir.
1: Sí, sobre Dallas. En un rato te cuento todo.
0: Dallas, Texas.
1: Sobre Dallas. Exactamente. Un lugar complicado en esta época. No porque tenga las tormentas más fuertes, sino porque muchas tardes tiene la humedad del Golfo de México entrando y generando algunas complicaciones. Recién acaba de caer un diluvio tremendo sobre Dallas.
0: Si tenés Juanete, te duele, por ejemplo.
1: Suspendedor de partidos. Recién llovió tremendamente. Desconozco si el estadio está techado. No lo chequeé todavía.
0: Me parece bien. Pero sí tenemos oyentes que han dejado mensajes al 116861-1043 con la intención de que José les eche un poco de luz sobre su fin de semana.
1: ¿O no? Adelante. ¿O no?
3: Hola, somos de Colón, provincia de Buenos Aires. Y mi abuela cumple 100 años el domingo y queríamos saber cómo va a estar el clima.
1: Bien, el domingo sin lluvias, si bien va a arrancar en la mañana seguramente con nubosidad cerrada la zona del norte de la provincia de Buenos Aires, toda la franja norte, no debería llover. Alguna llovizna muy aislada en el peor de los casos, pero adelante, a festejar los 100 de la abuela sin lluvias.
0: Igual si hay humedad, la señora le van a doler las rodillas, la cadera.
2: Estoy contenta.
1: Estoy grabando videos para cumpleaños de más 90, hay descuentos.
0: ¿Cuánto estás cobrando más o menos?
1: No.
0: Son 100 años, está muy bien.
1: Y recuerden que mi teléfono personal sigo
0: en cumpleaños de 100.
1: También. En mi teléfono personal, que me asignaron nueva línea, sigo recibiendo consultas para la gente de más 80. Ayer me llegó una receta que preguntaban si yo hacía...
2: ¡Ay, mi estallo, José!
1: Sí, exámenes de algo cognitivo. Algo cognitivo. Le respondí que no y le mandé un audio diciéndole, soy el que da el tiempo.
2: Ok,
1: me puso. Ok.
2: Ay, no, pensé que iba a entrar en el
1: cumpleaños. No, me conocía.
0: Vos esperás que se conmoviera.
1: Sigamos con Colón, Colón, Buenos Aires, entonces sin lluvias para el cumpleaños de 100 de la abuela.
0: Excelente.
1: Sigue? Adelante.
4: Acá Rosa, de Concepción del Uruguay, Entre Ríos.
1: Sí.
4: La que tiene el kiosco.
1: No.
4: Quiero saber cómo va a estar el pronóstico para sábado y domingo, que tengo que vender mucho. Tengo que hacer muchas ventas acá en el barrio.
1: Bien.
4: Si me dicen el pronóstico, el lunes yo
0: pronóstico de cuánto va a vender.
4: Medios del barrio.
0: Bueno, no, entiendo que si llueve mucho la gente va menos al kiosco porque no anda caminando por la calle, no se tienta al paso. O sea, sí la compra pensada, pero si no te tentás al paso.
1: Bueno, si es con fines de lucro igual queremos que,
0: como
1: hagan,
0: otros.
1: Que hagan un descuento para los oyentes de perro, la próxima. Esto para la próxima oyente que llame con fines de lucro.
0: Exacto.
1: ¿No? Participamos todos. Le digo, no va a llover en Concepción, la máxima para el sábado 18-19 grados. Sí, va a estar bastante bien. El domingo más nublado, sin lluvias. Ninguno de los dos días, así que adelante con las ventas.
0: Para invierno, espectacular, buenos números.
1: Concepción del Uruguay, de Uruguay, pegado sobre el río Uruguay. Uh-huh. Gente que no son tan chusmas como los de Colón, Entre Ríos.
0: Ah, Colón, Entre Ríos, que se sabe que es un pueblo muy chusma.
5: Hola, José. Domingo, más importante que el Día del Padre, cumpleaños de mi abuela. 88.
0: ¿Cómo están las señoras?
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0: Bienvenidos, esto es Portal Argentina. Esta es tu otra manera de viajar. Llegamos al día viernes. Sobrevivimos otra semana más, Romina Fasani.
1: Sobrevivimos a la primera semana del Mundial. Casi bobazo, tanta emoción, tanto gol que anulado, que va, que viene. Y vinieron,
0: tres de Messi. Bueno, vamos a, ya se viene el próximo, Falta poquito, ya faltan un par de días. ¿Cómo andan? ¿Qué? ¿Todo bien?
1: Sí, hay toda una movida con esto de que hay asueto o que no hay asueto. Damos asueto, no damos
0: provincias,
1: asueto.
0: Un par de provincias dieron asueto. Qué bueno.
1: Muchos colegios que dicen, bueno, vengan a buscar a los chiquitos y mañana así no todos vemos el Mundial.
0: Claro.
1: ¿Qué onda? Está bien. ¿Qué dice eso? Yo recuerdo cuando mis hijos iban al colegio.
0: Y para los chicos, ¿qué mejor que...?
1: Verlo con sus compañeros es un buen plan.
0: Sí, pero para los chicos está bien.
1: No sé
0: qué diría Sarmiento, qué sé yo.
1: Yo creo que si se levanta la tumba se vuelve a morir.
0: Viene con una chancleta, ¿viste? Claro.
1: Anda a estudiar.
0: Bueno, no importa.
1: El que estudiaba abajo de la higuera.
0: Bueno.
1: Qué mundial ni mundial.
0: ¿Cómo anda?
1: Bueno, vamos a viajar.
0: Hoy vamos a estrenar un nuevo personaje. ¿Vas a escuchar el audio o vamos a verlo en las redes sociales?
1: No, lo vamos a ver en las redes sociales. Tenemos una... Viste que el mundial tiene su mascota.
0: Pero, pará. ¿Es una mascota tipo Toy Story? Una cosa así, en 4D.
1: Y ahora que se viene Toy Story, que se estrena esta semana. Y entonces yo me inspiré y dije...
0: Es una producción tremenda la que le voy a decir, porque la hizo usted sola.
1: Bueno.
0: Es una felicitación grande como una casa, porque yo los invito con, obviamente, esto está hecho, usted estuvo estudiando inteligencia artificial hace 15 días, que viene con un curso y, bueno, lo terminó.
1: Y
0: ya
1: bien.
0: Se puede ver lo primero que lanzó.
1: Póngale, humildemente.
0: No,
1: hay que agrandarse.
0: Para. ¿Puedo decir algo?
1: ¿Qué?
0: ¿Puedo invitar a la gente?
1: Sí, invite.
0: Portal Argentina en Instagram y en Facebook. Sí, fíjate, Portalito.
1: Portalito va a salir a recorrer el país junto a nosotros. Cuando nosotros no podemos, lo mandamos a Portalito.
0: Posta. En este caso, ¿vamos a ir a dónde?
1: A Cerro Bayo lo mandamos. Le dijimos, mirá, agarrá la ruta y dale.
0: No
1: y
0: te
1: bueno,
0: puedo
1: y
0: creer.
1: Ahí te encaró.
0: Qué bárbaro. Bueno, entonces nos vamos a Cerro Bayo.
1: Nos vamos a Cerro Bayo de la mano de Portalito. Ahí lo van a poder ver en las redes sociales. Espero que les guste. Fue hecho con mucho amor.
0: Lo hizo excelentemente.
1: Y bueno.
0: Le mandamos un fuerte abrazo al capitán, a Leo Messi y a la familia Messi que nos escuchan desde Rosario, porque esto es muy grande y nos están escuchando. Simplemente quería mandar un fuerte abrazo. Y no voy a hacer ningún comentario de nada. Obviamente no me quiero meter en la grieta ni. ¿Viste? Porque cualquier cosa te metes en la grieta.
1: Porque todo grieta. No.
0: Es todo grieta.
1: Allá bueno, no, nosotros
0: consejo,
1: hacemos un programa.
0: Amigo, le dije, no te metas en el barro, porque.
1: Hacemos un programa de viajes. Vamos a
0: pero
1: viajar,
0: claro,
1: varones.
0: Pero igual, bueno, abrazo grande a toda la familia Messi que nos escuchan. Ahí muy cerquita de Rosario, desde Funes.
1: Ahí está.
0: Un gran abrazo.
1: Bueno, vamos a contarles a dónde vamos a ir hoy.
0: ¿A dónde vamos?
1: Derecho,
0: nos vamos hacia... ¿vamos a comer helado?
1: Vamos a comernos un rico heladito, qué rico. Helado artesanal y patagónico, señoras y señores.
0: En Villa Pehuenia. Y también vamos a estar en otro lugar increíble que se llama Tafí del Valle. El último pueblo, ¿no?
1: El último pueblo de los 8 que están postulados para ser el más lindo del mundo, representando a la República Argentina. Es el último que nos quedaba por conocer, así que hoy nos vamos a ir a Tucumán.
0: Son todos los pueblos lindos. ¿Comenzamos?
1: Comencemos, dale.
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0: Qué grande el Negro Rada con este Muriendo de Plena, ¿eh? Un fuerte abrazo para Portalito, ¿eh?
1: Nuestra mascota oficial.
0: Gracias, gracias por todos los comentarios, por todo el ida y vuelta. Lo tiramos recién, ya hay mensajes. Gracias. La verdad es un dibujito, parece que lo hizo una conocida empresa de las orejas. Impresionante, ¿eh? La felicito, felicito. ¿Cuántas horas estuvo para hacer ese reel de cuánto tiempo?
1: 26 segundos.
0: 26 segundos. ¿Cuánto tiempo podemos decir el tiempo que usted le dedicó en la totalidad?
1: Muchas horas.
0: ¿Cuántas horas? Dígalo.
1: Dos días.
0: Dos días de laburo, primero diseñando la carita, haciendo los movimientos de Portalito, cómo camina Portalito. Además, Portalito hace otra cosa que caminar.
1: Y bueno,
0: no diga nada. La gente que piense lo que hace. ¿Qué hace Portalito? No sea mal pensado, mano de piedra. No. Portalito, además de caminar, además de correr,
1: Habla
0: también. Sí. ¿Y le diseñó la voz a Portalito?
1: Sí.
0: ¿Todo?
1: Todo.
0: No. Instagram, Portal Argentina, no te lo pierdas, ya está, ¿eh? Mientras tanto, claro, sí, Portalito también sale a caminar. No, me muero, ¿eh? Fíjate, vas a ver lo que es. Portal Argentina en Instagram, en Facebook, nuevo personaje, Portalito.

0: consideran de lo extraño a este Antonio Viravent. Estaba más rockero, más con onda, ¿no? Después se puso muy melanco, con canciones más down. Pero este estaba muy bueno, ¿eh? Salgo a caminar, Antonio Viravent. Tiene noticias.
1: Vamos a irnos a julio para que vayan agendando en el calendario. ¿Qué pasa porque en julio? Del 4 al 11 de julio se va a celebrar la Fiesta Nacional del Invierno en el Cerro Castor. Esto va a ser con entrada libre y gratuita.
0: Lo mandamos a Portalito, al Cerro Castor.
1: La celebración central va a ser el día 10, pero del 4 al 11 va a haber festejos.
0: Muy bien.
1: Este año, ¿sabes qué suman a la cobertura?
0: ¿Qué va a haber?
1: No solo a periodistas locales.
0: ¿A quién?
1: Influencers de Brasil y Colombia.
0: Mirá vos. Y bueno,
1: a nosotros nunca nos llevaron.
0: Bueno, está bien. Bueno, quieren llevar gente internacional de... Nosotros tenemos, claro, más en Argentina, nosotros somos más locales, pero está bien. Bueno, saludos a los amigos de Cerro Castor y a los amigos que nos escuchan allí en la ciudad de Ushuaia. Estuve viendo el otro día algunas cosas de Ushuaia desde locales.
1: ¿Se quiere ir a Ushuaia
0: el
1: a vivir?
0: El pibe está pensando en un montón de cosas. En realidad no sé qué quiero hacer de mi vida. Si quiero generar un emprendimiento en distintos lugares del país. Estuve viendo cuánto sale la harina en Ushuaia, una locura. Y después hoy me agarró otra vez el tema de los parques de diversiones, que digo, quiero ponerme un parque de diversiones, y empecé a buscar en los fabricantes de parques de diversiones.
1: Sí.
0: Y te digo la verdad, los precios son mucho más accesibles de lo que yo pensaba.
1: Mira,
0: antes necesitabas millones y millones para comprar un juego. Hoy realmente no es tanto, ¿eh? Pero bueno, no sé, si a alguien se le ocurre que quiere poner unos manguitos y hacer un parque de diversiones,
1: usted se lo administra.
0: Claro, Portal Argentina Fan.
1: ¿Le cuento algo?
0: Sí.
1: Quiero agradecerle a los amigos del parque temático Yucat en
0: Villa de Merlo.
1: Villa de Merlo.
0: Tremendo.
1: El próximo día vamos a estar hablando con Alberto, porque la verdad que se pusieron la 10.
0: Sí, sí, no, siempre. Es impresionante. El parque temático Yucat es un parque donde vos te explican cómo era la vida todo de la comunidad de los comechingones, cómo eran sus casas,
1: sus costumbres,
0: cómo tenés todo para hacerlo vos también, vos te metés en esos lugares, es impresionante. Parque Yucat en Villa de Merlo, mandamos un fuerte abrazo y gracias siempre por la las ondas, seguimos en Portal Argentina, escuchamos música, tanda y vamos a comer helado.
2: Otra de las letras de Marcelo Skornik, el Cuino, la siguiente es Estadio Azteca.

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1: Momento de viajar a una provincia que queremos muchísimo y a un lugar que es muy especial, ya lo conocemos especialmente ese lugar. Hemos
2: estado a través de los sabores.
1: A través de los sabores, de sus quesos, de su historia, de algún hotel que tuvo que ver con los jesuitas, que también nos hemos quedado hace unos años atrás. Mucha historia.
2: Y ahora está ahí en carrera para ser uno de los pueblos más lindos del mundo, representando a la Argentina. Estamos hablando de Tafí del Valle, en la provincia de Tucumán, y tenemos al director de turismo, Walter Marino, con nosotros. Bienvenido a Portal Argentina.
3: Hola chicos, bueno, saludo a toda la audiencia y bueno, la verdad que muy contento por esta nominación que tenemos a nivel nacional en estos momentos, y que en diciembre, bueno, se participará a nivel mundial con más de 600 pueblos del mundo, así que muy contento de quedar entre los 8 seleccionados de la Argentina. Esperemos que para diciembre ya seamos uno de los pueblos más lindos del mundo.
2: Pero me voy a permitir juzgarlo y decir que ya son el pueblo más lindo del mundo. Argentina tiene unos rincones increíbles, y para centrar, para ubicar a toda la gente que nos está escuchando a lo largo y ancho de nuestro país, contémosle dónde está ubicado en el mapa Tafí del Valle.
3: Bueno, estamos, mira, primero y principal es el centro turístico por excelencia de la provincia de Tucumán. Esta nominación que tenemos hoy es un orgullo no solo para la gente que vive aquí en Tafí del Valle, sino también para toda la comunidad, para toda la provincia de Tucumán. Para contarte un poquito, se accede a Tafí del Valle por la ruta 307, donde tenemos una ruta espectacular bordeando lo que es el río Los Sosa, una reserva de selva de Yunga, que la selva de Yunga se extiende desde Bolivia hasta Tucumán, y la verdad que la vegetación, el paisaje que tenemos cuando vamos subiendo el cerro es muy muy lindo, y ya ahí se empieza a sentir lo que uno va a descubrir cuando termina de subir esa ruta 307 y llegamos al lago Langostura, donde ahí ya la vegetación aparece lo que es selva de Yunga en altura, que es mucho menos vegetación, y la región se pone un poquito más árida, pero ahí empieza lo que es el Taquillactay, que es pueblo de entrada esplendorosa, que así se lo denomina Tafí del Valle en la lengua quechua. Y bueno, y realmente estamos a 2.200 metros sobre el nivel del mar, estamos al noroeste de la provincia de Tucumán, y la verdad que tenemos un clima excepcional y los mejores paisajes de la provincia, y te podría decir que de Argentina.
1: Qué bárbaro,
2: Tafiteños se les dice, ¿no?
3: Tafinistas,
2: me tenía que equivocar.
3: Tafiseños son nuestros compañeros, nuestros vecinos de Tafí Viejo. Ellos son tafiseños, nosotros somos tafinistas.
1: Tafinistas.
2: ¿Cuántos tafinistas son hoy?
3: Y hoy aproximadamente estamos entre 12.000 y 14.000 tafinistas. Y bueno, la verdad que cada año crece más, porque mucha gente decide venir a vivir en este hermoso valle que tenemos acá en la provincia de Tucumán.
2: ¿Cuál es una cualidad que vos digas, este es tafinista? Eso que les hace
3: un... Y bueno, a ver, el tafinista de pura cepa, como decimos nosotros, es el que sabe bailar folclore, el que sabe tocar o algún instrumento como el bombo, la guitarra, el que sabe hacer algunas coplas o algunos jodijodi, y sobre todo el que sabe cabalgar. El tafinista sabe cabalgar, es su herramienta de trabajo, es su medio de transporte, y lo caracteriza mucho el animal, y bueno, y todo lo que eso conlleva, ¿no? Es su vestimenta, su alma gaucha que tiene siempre, y la verdad que eso es lo que más lo caracteriza al tafinista.
2: ¿Sabes que yo ahí me daría cuenta enseguida que yo no soy tafinista, porque me tiene que poner banquito para subir el caballo?
1: Walter, ¿de cuántos años tenés aproximadamente, más o menos?
3: Yo tengo 48 años.
1: 48. Bueno, o sea, viviste la época de las fotos, las fotos con rollo.
3: Así es, totalmente.
1: Bueno, viste que venían de 24 o de 36 fotos, ¿no? Pero me pone que teníamos uno de 24, ya sacaste 23 fotos y tenés que sacar la última foto, la última que te queda para llevarte del destino. La foto, ¿sí? ¿Qué lugar, qué foto sí o sí tenés que sacar en Tafí del Valle?
3: Bueno, te comento que hace muy poco tiempo, se inauguró, en diciembre del año pasado, se inauguró el Cristo de la Quebradita. Un Cristo que está del año 67 acá en Tafí del Valle, pero que el año pasado se lo reinauguró y se lo puso en valor. Y ese lugar tiene el mejor paisaje y la mejor foto de Tafí del Valle, porque sacas una panorámica de lo que es todo el Valle Calchaquí.
1: Wow.
3: Se ve el Mollar, el dique La Angostura, las carreras, el rodeo, la ovejería y toda la villa de Tafí del Valle. La verdad que es excepcional esa foto y yo creo que es la postal para llevarse como última foto de Tafí del Valle.
1: Buenísimo.
2: Ahora vamos a bajar el micrófono y nadie nos escucha, Walter. El secreto mejor guardado queda entre nosotros tres, nada más. ¿Cuál es ese secreto mejor guardado, ese rincón, esa experiencia que los tafiteños se lo guardan para ustedes? Se ve, viene el turismo y nosotros nos escapamos de acá.
3: Bueno, te comento de que hay un lugar que es excepcional. Todos los tafinistas llegamos a ese lugar y compartimos, y donde se hace una fiesta muy típica. Se accede a caballo, en moto o caminando, está a 3 horas de la villa de Tafí del Valle, 3 horas y media, se llama La Ciénaga, y se hace la fiesta del Cerviado. Ese lugar es excepcional. Ahí nos olvidamos de la tecnología, nos olvidamos del celular porque no hay señal, es todo con pantallas solares o quemadores de querosén, es todo 100% naturaleza y es para desconectarse 100% de la ciudad. Ese lugar es un lugar súper recomendado para que la gente que nos visita en Tafí del Valle y le gusta la cabalgata o le guste caminar por los cerros, ese lugar sí o sí lo tiene que conocer.
1: Mirá, buenísimo.
2: Acá hay uno, o sea, que se apuntó, hijo mío.
1: No, tremendo lugar. Ahí es donde se hizo la película con Graciela Borges, ¿no?
3: No es la ciénaga. Esta ciénaga pertenece al departamento de Tafí del Valle, pero no es donde se hizo la película.
1: Bien, buenísimo. Bueno, otra pregunta que te quería hacer, más allá de los quesos, que desde ya es la marca registrada.
2: El buque insignia.
1: Claro. Si estoy en Tafí, ¿qué no me puedo perder para comer o para beber?
2: O las dos cosas.
3: Bueno, te comento que el turismo gastronómico de Tafí del Valle y del norte de Argentina es algo muy bueno, porque tenemos las comidas regionales como las empanadas, como el locro, la humita, el tamal. Yo empezaría como entradita un par de empanadas, una de carne, una de pollo. Después pasaría el locro, que me parece una de las mejores comidas que tiene Tafí del Valle. Y como postre elegiría lo que es el dulce de cayote, que es típico de Tafí del Valle, con quesillo de la estancia de las Calderas o de cualquier parte del Valle de Tafí.
1: Allá me quedé yo.
3: Sería ideal. Obviamente acompañado por un vino tucumano, un Malbec o un Patero de acá, espectacular.
1: Me parece impresionante.
2: Yo ya compré. Merecen ese orden.
1: Sí, impresionante. No, muy, muy bueno.
3: Uno empieza a hablar de comida y empieza a sentir la saliva, ¿viste?
1: Sí.
3: Gana de degustar los platos. Bueno, eso nos pasa siempre acá en Tafí del Valle, cuando aparece un plato de humita, un tamal, un locro. Hay comidas muy típicas acá, como el charquicillo. El charquicillo es una carne que se hace con sal y se seca al aire libre, porque bueno, era la forma de conservar de nuestros antepasados esa carne, y bueno, se hace un guiso de charqui, que es como un estofado, y por lo general se lo hace en lugares de altura. Es un plato que no se lo conoce en los bares, pero cuando uno va a la Ciénaga, este lugar que yo te comenté, ahí los lugareños lo preparan mucho.
2: Mira.
1: Buenísimo.
2: Bueno, y hablando de si estamos en la Ciénaga ahí desconectados, cuando uno está metido, involucrado con la comunidad del lugar, empiezan a aparecer mitos, leyendas, historias de antepasados, cosas que uno no puede comprobar si son verdad o no, pero empiezan a ser parte del viaje. ¿Qué historia compartirías con nosotros hoy? ¿Qué mito, qué leyenda?
3: Bueno, a ver, primero y principal, cuando uno va caminando a la Ciénaga, empezamos a encontrar las zapachetas. Las zapachetas son montículos de piedra que las personas que van pasando por ahí van colocando una piedrita, y eso nos indica que vamos por un camino seguro, y le pedimos permiso a la Pachamama para entrar en su territorio. Es una forma de pedirle permiso y mantener el respeto por esa naturaleza que nos brinda. Uh-huh. Aparte, en esta zona de la Ciénaga y en todo lo que es el Valle de Tafí, la cultura tafí dejó unos vestigios arqueológicos por todo el valle. Entonces siempre pedimos a las personas que nos visitan y que recorren esos lugares que conservemos y respetemos esto que la Madre Tierra nos dio, ¿no? Entonces, cuidar y pedir permiso a la Madre Tierra es lo más positivo, y sobre todo respetándola sin tirar basura y contaminando, que, bueno, por ahí el plástico que uno lleva, por ahí uno lo deja por descuido o por poca educación, y bueno, eso es lo que pedimos, respetar a la Madre Tierra, toda la basura que nosotros podemos hacer en ese trayecto, la generar en ese trayecto, la tenemos que volver a traer y ponerla acá en algunos contenedores que tenemos acá en el valle. Pero sobre todo, en esa pacheta, poner la piedrita y pedirle permiso a la pacha.
1: Qué bárbaro, qué bárbaro.
2: Siempre.
1: ¿Qué crees que diferencia a Tafí del resto de los pueblos como para ser elegido uno de los más lindos del mundo, ¿no? ¿Qué crees que fue determinante para haber quedado de los 56 entre los 8?
3: Mira, algo muy importante que yo creo que a Tafí lo hace distinto es su historia, su cultura, su identidad. Acá tenemos muchos artesanos que hacen su artesanía con conocimiento de generación en generación, sobre todo nuestras tejedoras, nuestros trabajadores en piedra, nuestros trabajadores en cuero. Yo creo que eso lo hace único, un lugar que tiene historia, que tiene identidad, que tiene sitios arqueológicos, que tiene artesanos ancestrales. La verdad que todo eso es un condimento único que hace a Tafí del Valle uno de los lugares elegidos ahora a nivel nacional y que competimos a nivel mundial. Pero sobre todo tenemos lo que es el queso manchego o manchego, que es una receta que lo trajeron los jesuitas a Tafí del Valle, que en su origen se lo hacía con leche de oveja. Acá en Tafí del Valle se lo hace con leche de vaca, y dio un excelente resultado. Tal es así que tuvo la distinción o la nominación de IG, Identificación Geográfica, y es el primer lácteo argentino con esa denominación, y es el primer lácteo argentino que se hace a 2.200, 2.300 o 2.400 metros sobre el nivel del mar. Yo creo que eso también es una historia que tiene más de 500 años, que la gente la sigue manteniendo, y que esa receta que vino de los jesuitas, o hasta el día de hoy, se la sigue haciendo.
1: Qué bárbaro, qué impresionante. Bueno, ¿qué nos queda? A ver, ¿qué es lo que invita a los argentinos que te escuchan a lo largo de estas 600 radios que componen Portal Argentina, desde el que está en FM Frontera, en La Quiaca, quien se encuentra en Ushuaia con Yo Argentino, desde la cordillera hasta el Océano Atlántico? ¿Por qué razón tienen que visitar Tafí del Valle?
3: Bueno, principalmente porque es un lugar único, porque estamos a 2.000 metros sobre el nivel del mar, casi tocando las nubes, casi tocando el cielo, esas noches estrelladas donde parece que el cielo está ahí a la par de uno, y estamos rodeados de montañas. De un lado las cumbres calchaquíes, del otro lado las cumbres de la Conquija. Tenemos cerros que llegan a 4.500 metros sobre el nivel del mar, pero sobre todo la gente, la hospitalidad, la historia que tiene Tafí del Valle. No solo es paisaje, no solo es buen clima, sino la hospitalidad de la gente es única. El que conozca Tafí del Valle, le puedo asegurar que se va a llevar la mejor impresión en este lugar bendecido que tenemos los tucumanos, y conocerlo, contemplar, conocer su naturaleza, conocer su historia, conocer su identidad, lo hace único. Así que a todo el mundo que esté escuchando esta radio y que quiera conocer Tafí del Valle, les puedo asegurar que lo vamos a decir de la mejor manera, con los brazos abiertos, y se va a llevar una excelente experiencia y uno de los lugares con los mejores paisajes de la Argentina.
2: Para cerrar, algo adelantaste ahí en tu frase, ¿no? Pero se lo preguntamos a los otros 7 pueblos mencionados, y es que completen la frase. En tu caso, Tafí del Valle es único porque...
3: Tafí del Valle es único porque tenemos a las mejores personas y la hospitalidad es la mejor, la única, junto con su gastronomía, su historia y su identidad.
1: Tremendo. Buenísimo. Impresionante, ¿eh?
2: Vamos a invitar a todos a que conozcan Tafí del Valle.
1: Lo tenés que conocer.
2: Si pasan por Tucumán, tienen que darse una vueltita, probar sus quesos, tamales, todo lo que dijo Walter. ¿Dónde pueden encontrar más información de alojamientos, de cómo llegar y demás?
3: Bueno, tenemos nuestras páginas, que es Municipalidad de Tafí del Valle, o tenemos nuestro Instagram, que es Turismo en Tafí del Valle. Así que los invitamos a seguirnos, a participar, a conocer las bellezas que tiene Tafí del Valle. Y la verdad que esto de estar nominado a nivel nacional entre los 8 pueblos más lindos de la Argentina ya nos llena de alegría, porque es algo, una apertura muy grande a la parte del turismo. Y este es un trabajo mancomunado que se hace público y privado, porque acá todos trabajamos en conjunto. Si no, nos llegamos a buen puerto. Entonces tenemos que trabajar en conjunto para que este destino cada día sea más conocido.
1: La verdad, un placer gigante. Muchísimas gracias por este ratito. Nos encantó viajar por allí, por Tafí. Y ojalá que estén ahí, que quede ahí el Tafí del Valle para representar a la Argentina. Pueden ser dos, pueden ser tres. Han habido varias oportunidades, varios. Ojalá que estén por ahí.
3: Ojalá. Realmente nosotros tenemos muchas ganas, mucha expectativa. Creo que Tafí del Valle tiene todos los condimentos para llegar a ser seleccionado uno de los pueblos más lindos del mundo. Y bueno, obviamente que no puedo dejar de agradecer a ustedes, porque ustedes, a pesar de que están a la distancia, siempre hacemos ese viaje imaginario. Y bueno, nos están promocionando, nos están ayudando, están despertando al turista para que conozca estos lugares maravillosos que tenemos, no solo acá en Tucumán como Tafí del Valle, sino en toda la Argentina. Y yo creo que ustedes son parte esencial y muy importante para que Tafí del Valle sea más conocido, y también el premio es gracias a ustedes, ¿no? Así que muchas gracias desde ya.
2: Muchísimas gracias a ustedes, los abrazamos y seguimos viajando en Portal Argentina. Hasta el próximo viaje, Walter. Son muy buen piloto.
3: Bueno, lo esperamos y espero conocerlos pronto, tenerlos acá otra vez por los valles.
1: Vamos a estar
3: y bueno, y si somos seleccionados, obviamente están invitados acá a Tafí del Valle a degustar sus hermosos quesos y conocer la historia que tenemos y que compartimos con toda la gente que llega a Tafí del Valle, hacerlo conocer, compartir vivencia y sobre todo el paisaje y la buena gastronomía. Así que los esperamos a todos los argentinos y esperemos que en diciembre quedemos seleccionados.
1: Un fuerte abrazo y muchísima suerte, muchos éxitos, mucha mar. Portal Argentina.

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0: Y en Portal Argentina llegó el momento de tomarnos un rico helado.
1: Ah, bueno, pero no cualquier helado. No. Desde el grano del cacao, ¿no? Hasta el helado.
0: Vamos a conocer la historia
1: de... Una historia tremenda. Seguramente esto pasa en la República Argentina.
0: Estos heladeros que están en Villa Pehueña, Moquegua, en la provincia de Neuquén, y que han competido en la Copa del Helado Artesanal con un producto tan noble como el chocolate. Pero no quiero contarlo todo yo. Le vamos a dar la bienvenida a Pablo Torres Mamone, que es el encargado, el productor heladero Estación Montaña, de... Bienvenido por toda la Argentina.
1: ¿Cómo estás, Pablo? Bienvenido.
2: Buenos días, Juanjo, ¿cómo están? ¿Todo bien por ahí?
1: Un placer enorme. Bueno, y unas ganas de ir a probar un helado de chocolate a Pehueña que ni te cuento. Y quiero saber toda la historia.
2: Bueno, hoy justamente el día en Pehueña estamos esperando una nevadita. Hoy el día estás más para que el helado, más para comer chocolatitos, pero bueno.
1: Ah, mira.
2: Acá estamos. Bueno, les cuento. Nosotros somos un emprendimiento que está en la localidad de Villa Pehueña. Estamos ubicados a 300 kilómetros de Neuquén capital, bien cordillera, estamos arriba de la cordillera.
1: Bien.
2: Bueno, nuestro emprendimiento hacemos helado 100% artesanal. Ya hace 3 años que empezamos a desarrollar el chocolate Vinchuar para poder trasladarlo como materia prima fundamental del helado.
1: Mira.
0: A ver, pensá que te escuchan desde FM Frontera en La Quiaca hasta Ushuaia y de la cordillera al mar, y por ahí dicen, ¿qué es esto de chocolate, Vinchuar? Hablemos en criollo para que entiendan todos y se vayan imaginando este proceso que para vos es súper cotidiano, pero para los que no manipulamos el chocolate no tenemos ni idea.
2: Bueno, el chocolate, así tanto como somos muy consumidores de un producto tan rico como es el chocolate, por lo general muchos se compran un chocolate de diferentes marcas. Hay grandes marcas reconocidas como Mercolade, Fénix, pero bueno, detrás de eso hay alguien que elabora el chocolate desde un grano, desde el cacao, se elabora.
1: Sí.
2: Primero, la dificultad de comprarlo, ¿no? Hay que importarlo, ya sea de varios productores, Ecuador, Perú. Nosotros hoy actualmente trabajamos con un chocolate de Ecuador, con una semilla de cacao de Ecuador. El procedimiento es bastante amplio porque hay que conocer el tipo de grano para poder tostarlo, quitarle humedad, quitarle los excesos de acidez, para poder lograr un buen chocolate.
0: Claro.
2: Entonces es un proceso bastante bastante amplio, desde la compra de la semilla que vamos a utilizar, al tostado que le vamos a dar, y el refinamiento para combinarlo con el resto de los ingredientes que te llevan a elaborar el chocolate, ya sea un chocolate con leche, un chocolate amargo.
0: Porque para los que no saben, ese chocolate que uno compra tiene un proceso. La semilla es bastante amarga, por eso cuando uno compra ese chocolate 80% cacao, 70%, algunos dicen, es como, no tiene gusto a nada,
1: para
0: o es muy amargo.
1: Para
0: mí también, pero ese casi natural, digamos. Y es una semilla bastante dura. No es que la mordés y te lo comes el chocolate.
2: No. Tiene un proceso de refinamiento que lleva bastante tiempo. Un tostado que tenés que ir equilibrándolo de acuerdo al chocolate que vos querés lograr. Querés lograr un chocolate un poco más amargo, vas midiendo el tostado, un chocolate con leche, el famoso chocolate blanco que todos decimos que no es chocolate, claro. Pero una semilla de cacao, del peso de la semilla, el 50% te aporta manteca de cacao. Ajá. La manteca de cacao es la que se utiliza para hacer el chocolate blanco.
0: Claro.
2: Eso es un proceso que se prensa la semilla para extraer la manteca, que es la materia grasa que te aporta al chocolate el mismo cacao.
1: Claro.
2: No solamente aporta cacao, sino una materia grasa que es la manteca de cacao. Que eso se extrae a partir de la prensa de la semilla.
0: Y por eso al paladar es un poco más grasoso que un chocolate negro.
2: Exactamente. Sí. Después, bueno, influye mucho el resto de las materias primas que conforman el chocolate, ya sea un azúcar, una leche. Son bastante pocos los ingredientes que se utilizan para elaborar chocolate. Uh-huh. Complejos, pero pocos. Uh-huh. Después, el tema es este, ¿no? Uno poder elaborar su propio chocolate y saber la cantidad, porque para hacer un helado también se necesita equilibrar diferentes factores, ¿no? Ya sea el azúcar, la materia grasa del helado. Vos podés aportar una materia grasa en un helado poniendo crema, o podés aportarla sabiendo qué chocolate vos tenés y qué cantidad de materia grasa te está aportando ese chocolate en tu helado para buscar cierta cremosidad.
0: Claro.
2: Entonces, nosotros poder jugar con esto de usamos más manteca, usamos más cacao, usamos más de tal ingrediente. Entonces ya sabemos que esa materia prima nos está aportando diferentes cosas a cierto helado, ¿no es cierto? Uh-huh. Entonces, eso también, el producirte gran parte de tu materia prima, te ayuda a poder diferenciarte del resto, porque...
1: Claro, sí, sí.
2: Siempre está lo estándar, lo que se compra, y después el producto que vos querés llegar, ¿no?
0: Claro. Y este que chocolate, una vez que ustedes partieron de esa semilla, la procesaron, armaron crearon ese chocolate típico de ustedes, dijeron, bueno, ahora lo vamos a hacer helado. ¿Cómo fue ese sabor que llegó a la copa del helado artesanal?
2: Bueno, como te decía, viste, nosotros en nuestra propuesta que presentamos en esta competición que organiza Fadia, tratamos de, como con esto, ¿no? De que lo que te decía, al nosotros utilizar una materia prima que es propia y característica nuestra, la llevamos directo desde acá. Claramente fueron... Nosotros nos inscribimos en marzo, que se presentan carpetas donde, bueno, experiencia en el rubro y varias cosas más que te piden, para en abril recibir la confirmación o no de si podemos ser participantes de los 8 equipos privilegiados en estar en esa competencia.
1: Claro.
2: Y bueno, en base a eso empezar a desarrollar qué es lo que queríamos llegar. Entonces, haciendo pruebas constantemente para buscar una textura, porque no es solamente lograr un sabor, ¿no? También es lograr una textura que sí, sea sí. agradable al paladar. Es muy amplio el
1: una sensación helado, 360 ¿no? grados, ¿no?
0: Cuando, sí, un espumón, un ¿qué quieres lograr? Un mousse, un...
1: Claro, tal cual. Ese sabor que es una sensación, en realidad. Cuando uno come un chocolate así tan tan rico...
0: Tiene crocante.
1: Tiene,
0: ¿no?
1: Tiene algo, sí. Totalmente, sí. O más cremoso.
2: Y a su vez por ahí eliminás otras materias primas porque... como te digo, vos al producirte el chocolate, esa materia prima que necesitas que el helado tenga, la podés agregar en la elaboración de tu propio chocolate. Entonces ya no necesitas agregar otra materia prima extra, porque ya este chocolate te aporta eso que vos necesitas en tu helado.
0: Bien.
2: No solamente tenemos helado de chocolate, claramente, ¿no? Después así como no, pero tenemos
0: quiero que nos cuentes, ¿era un chocolate sí. amargo con el que fueron? ¿Era un chocolate? ¿Cuál fue el resultado
2: usamos
0: final?
2: Usamos tres chocolates porque eran diferentes presentaciones, ¿no?
0: Ajá.
2: En lo que fue la copa de helado usamos un chocolate blanco.
0: Sí.
2: Después en lo que fue la torta helada, que había que combinar sabores, hicimos los tres tipos de chocolates. Hicimos una torta con tres chocolates: chocolate blanco, un chocolate con leche y un chocolate al 80%.
0: ¿Sabes qué fue mi cumpleaños si no me mandaron una torta, no? ¡Me muero, qué rico!
2: Combinándolos con unos yalit de frambuesas. Y esa torta también la bañamos con una cobertura de chocolate al 80%, un poco más fluida, porque para que se pueda cortar y para que tenga más aceptación en el momento de estar en el freezer, porque el chocolate no es muy amigo tampoco, el chocolate en sí no es muy amigo de la heladera, el chocolate no va a la heladera. Todos ponemos el chocolate en la heladera, pero bueno, el chocolate no va a la heladera.
1: Bien, buen dato.
0: Queremos que se conserve por más tiempo, pero igual, abrís la heladera y te lo comes, o sea, se va rápido.
2: ¿Duro?
0: Duro, sí.
2: Entonces, bueno, nada, a partir de esos chocolates queríamos mostrar un poco esto, ¿no? Nuestros tres tipos. Después ahí podés jugar con un montón de porcentajes, ¿no? Ajá. Pero bueno, fue como mostrar estos tres tipos de chocolate clásico que por lo general el común de la gente consume, que es un chocolate blanco, un chocolate con leche y un chocolate semi-amargo, porque no termina de ser amargo. Ya si querés un chocolate amargo tenés que hablar de 80, 85, 90, claro. Que no es para tampoco es para cualquier público, no sé cómo serán ustedes que consumir chocolate.
0: Mira, yo desde bueno, amargo a semi-amargo.
1: Desde la C hasta todo. La E le entramos todo el chocolate.
2: El que venga.
1: Sí. No, y aparte, me imagino, no sé, trabajando allá estando en.
0: En la capital de la gastronomía neuquina.
1: Claro, en Villa Pehuenia con una locura. No. Con esos paisajes, con el bate a Mahuida y
0: pero
1: cerquita.
0: Ellos tienen otro sabor, que uno va a la heladería ahí a Estación Montaña y dicen, ¿me das el ganador?
1: ¿Cuál es el ganador?
0: Y te lo sirven ahí de una.
2: Bueno, el ganador es un helado que compitió en la competencia en el 2018 que mirá. Se realizó en la Patagonia. Es un helado que tiene doble queso crema, frambuesas y un veteado con una salsa de frambuesa y vinagre de michay. El michay es un frutito tipo fruto rojo también que sale bastante acá en la Patagonia. Y es un helado que la verdad nos caracteriza mucho. Es muy cremoso, es muy rico, pero también muy particular.
0: Pero vos escuchás, ay, frambuesa, y decís, ay, yo también tengo frambuesas acá. No, este frambuesa está hecha en la chacra de los dueños de la heladería. O sea, cosechan la fruta que forma parte del helado.
1: Todo, sí,
2: exactamente, en la localidad de Las Lajas, que está acá a 120 kilómetros de Pehuenia, los dueños tienen una chacra en la que se produce la frambuesa que utilizamos para hacer el helado.
0: ¿Frambuesas y qué otros frutos rojos tienen? ¿O fruta fina?
2: Hay en la chacra solamente frambuesa y hay duraznos.
0: Ah, mira.
2: Y hay duraznos. Después, bueno, también hay materia prima que se compra, obviamente, por ¿no? supuesto. Pero bueno, también muchos productores acá en la Patagonia de frutilla, de mora, de chacras en Plotier, en Neuquén mismo. La verdad que la Patagonia tiene muy buena calidad de materia prima y en lo que son las frutas finas también, o sea, cereza, frambuesa, frutilla, mora. La verdad hay muy buena calidad de productos.
0: Pablo, quisiéramos encontrar más información. ¿Tienen redes sociales? ¿Dónde podemos ver estas creaciones que hacen ahí en Estación Montaña?
2: Bueno, nuestro Instagram es Estación Montana, porque no se puede poner montaña, es Montana. Ajá. Lo van a encontrar así como Estación Montana.
0: Bien.
2: Estamos en Instagram. Nuestra primera sucursal y donde nace todo es en Villa Pehuenia. Tenemos una sucursal en Neuquén Capital, en la Avenida Argentina, el 174.
1: Mirá.
2: Y estamos nuestra primera sucursal y donde nace todo es en Villa Pehuenia. Tenemos una sucursal en Neuquén Capital, en la Avenida Argentina.

0: ahí cerquita de la vía, ¿no? Cerquita del cruce del...
1: Cerca de la
2: a dos o tres cuadritas de... Sí, a una cuadra del monumento, a dos cuadras de la Muni, estamos ahí bien, bien céntricos.
0: Muy bueno.
2: Así que sí, siempre creciendo. La localidad, la verdad que Peguña no es un lugar muy grande como para abrir otra sucursal dentro de la localidad, pero siempre presentes, siempre participamos mucho en el Festival del Chef, ya llevamos 10 ediciones, el festival lleva 20 ediciones, que wow. Si no han venido, es algo, la verdad, que muy lindo,
0: sí,
2: para venir, que no,
0: sí,
2: no
0: sí.
2: Si le da la oportunidad, es hermoso. Desde lo que se vive hasta lo que se come, principalmente, porque hay muy buena gastronomía. Vienen también invitados acá del país vecino de Chile, que están bastante cerquita. Tenemos nuestra madrina del festival,
1: Dori Yrigoyen,
2: pero bueno, la verdad es un hermoso destino, y con una amplia variedad de cosas, tanto para hacer como en invierno y en verano, así que no hay época del año para venir a Peguña, pueden venir siempre, cuando quieren.
1: Como vos, que dejaste Córdoba para radicarte ahí.
2: Sí, la verdad que ya hace desde el 2013, ya hace 13 años que vivo acá en Peguña. Me costó mis primeros años, porque bueno, una ciudad tan grande como Córdoba, a un pueblito de 2.000 habitantes, cuesta. Pero contento porque crecí desde todos los sentidos que le pueda...
1: Profesionalmente, humanamente, en todo.
2: Profesionalmente, y sí, en todos los sentidos. Tengo mi familia, tengo dos hijas hermosas, tengo mi pareja, en la que estoy muy contento, y no, me pude hacer mi casa. La verdad que es un lugar que presta para crecer. Siempre hay que tener ganas, ¿no?
1: Por supuesto.
2: Y poner un poco de esfuerzo y voluntad. Al principio cuesta.
1: Pero se puede.
2: Dejar la familia,
1: el viento patagónico, cosas. El viento blanco, en tu caso.
2: El frío, la nieve, no poder salir. Pero bueno.
1: Pero también tiene su magia, tienen el Baté Amagüí ahí, llega el invierno, están esperando las nevadas y también tiene su magia.
2: Vivimos en dos lugares totalmente diferentes, en el verano y el invierno es como si estuviésemos en otro lugar.
1: Claro.
2: No conozco Suiza, pero creo que estamos parecidos.
1: Puede ser. Y cuando extrañas un Fernet, un Fernandito, y ya está. Haces un viaje a través de los sabores a tu tierra natal.
2: Tengo varios cordobeses también por acá. En Peguña, la verdad que... Yo creo que el 60% son todos importados.
1: Sí.
2: De todos lados, Rosario, Córdoba, Buenos Aires, Mendoza.
1: Es que encuentran ahí también un lugar en el mundo.
2: Hoy nos ganan los rosarinos, pero bueno.
0: Pero es un lugar increíble.
1: ¿Hay pica ahí entre los equipos, no sé, Newell's y alguno de Córdoba? No, la
2: mayor pica acá es en Newell's Central.
1: Claro.
2: Porque hay muchos rosarinos, mucho rosarino.
1: Acá en Neuquén Capital también.
2: Muchos cordobeses.
1: Y en varias partes del país están los rosarinos ahí, Newell's Central. Es más que un River Boca a veces, sí. Te digo.
2: Sí, son bastante intensos.
1: Picantes los chicos.
2: Pero bueno, la verdad, muy contento de poder haber participado, de poder haber conocido un montón de gente, de haber abierto la cabeza a un montón de cosas que uno por ahí no piensa que o imagina que se pueden hacer. Y esto, también la sensibilidad de la gente que está en la élite de los helados, ya sea Albert Roca, que es español, Sergio Dondoli, italiano, que es presidente de la Copa Mundial de Helado, y gente que dispuesta todo el tiempo a ayudarte, a darte devoluciones para que crezcas. Nunca bajaron autoestima, la verdad es impresionante la calidad.
1: Qué bueno.
2: De gente y el ambiente que se vivió fue muy lindo, la verdad.

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0: Eran los Piojos, era Maradó, aquí en Portal Argentina. Comenzamos un nuevo segmento juntos, con medio mundialistas estamos. Un abrazo grande para toda la gente, y gracias por toda la buena onda. Gracias a los mensajes que nos llegan al 11-25-20-60-40. Romina Fasani, ¿tenemos gente que se comunicó?
1: Sí, Valeria nos manda un saludo y pide que le dedique un tema, cualquiera.
0: Bueno, Valeria, en un ratito viene tu mensaje, tu canción, gracias también.
1: Pero, alguna movida, ¿no? Porque es viernes, sí, y esto, nuestro cuerpo lo sabe.
0: Este es los que usaban históricamente en las promos de Olmedo y Porcel en Canal 13 los fines de semana. Gisela, le mandamos un beso grande también. Dice que nos está escuchando desde la provincia de Corrientes. Dice, muy bueno. Gracias por hacerme viajar todos los días. Saludos a Fernando. Y otro Fernando que le quiero mandar un abrazo grande. A Fernando de FM Imaginaria.
1: Un beso.
0: De Ramos Mejía, que desde allí estamos llegando a toda La Matanza. Es una cantidad de gente increíble todos los días a través de Imaginaria. Un fuerte abrazo y muchas gracias.
1: Yo le puedo mandar un beso a los amigos de Copahue.
0: Sí, saludos amigos de Copahue.
1: El próximo 29 de junio comienza la temporada de nieve y termas.
0: ¿Cómo? ¿Va a haber nieve y termas?
1: Viste que las termas, ya si uno ve imágenes, están tapadas bajo la nieve.
0: Sí.
1: Hay tanta nieve, vos podés llegar desde Copahue, sí, de Cabiahue, vía moto de agua.
0: Mirá.
1: Moto de nieve, uy, cómo estoy. Moto de nieve,
0: sí,
1: cruzás el volcán, lo bordeás y llegás a Copahue, en donde vas a poder sumergirte en esas aguas que salen directamente
0: motos
1: del
0: de
1: volcán.
0: Nieve, orugas, ¿no? También.
1: También. Y haces una combineta increíble porque,
0: claro,
1: termas y nieves. Perfecto.
0: Bueno, y el centro de...
1: Está tapado de nieve.
0: De termas, está totalmente tapado de nieve. O sea, vos caminás por el techo, literalmente, ¿no? Es todo nieve. Vos llegás por el techo del... ves el techo nada más y después hay un lugar para bajar. Pero es una experiencia tremenda. Y aparte, lo poderosas que son las termas volcánicas, ¿no? De Copahue. Y combinarla con esquí o con deportes de nieve o andar en moto de nieve es una locura. Copahue, tenemos que hablar con...
1: Sí, Matías Ramos, que es el presidente del ente de termas del Neuquén, contaba que son unas, las termas se tapan de nieve y es un fenómeno que no pasa en muchos lugares, solamente pasa en Islandia, muy lejos,
0: sí,
1: en Japón, lejísimo,
0: sí,
1: y nosotros lo tenemos acá en Argentina.
0: Vamos.
1: Muy cerca, si querés podés llegar a Neuquén capital y de ahí te pueden trasladar en combis y demás, 4 horas, o puedes alquilar autos también ahí en la terminal, hay muchas rentacar. 4 horas estás en Cabiahue para disfrutar de este espectáculo único.
0: Muy bien, termas en este caso que están totalmente tapadas de nieve y vos podés hacer todos los tratamientos porque el centro termal está abierto.
1: Sí.
0: Así que está buenísimo. Vamos a ver si nos comunicamos. Me encantaría.
1: Vamos a ver si vamos.
0: Totalmente.
1: Bueno, ¿qué quiere?
0: El teléfono. A ver si
1: ¿el teléfono de portal?
0: Sí.
1: Acá se lo doy.
0: Ahí estamos. Muchas gracias.
1: ¿A quién quiere llamar?
0: No, más mensajes que nos llegan de todos lados.
1: Sí.
0: 11 25 20 60 40. Ramiro, mando un abrazo grande para la mamá. Bueno, Ramiro, bueno, abrazo grande.
1: Sí, quiero decir algo. Este domingo es el Día del Padre.
0: Sí.
1: No nos olvidamos, no hicimos alusión.
0: Hoy es viernes.
1: Pero hoy es viernes, todavía están a tiempo de salir a buscar algo para papá, escribirle una cartita, un dibujito.
0: No se preocupe, no se preocupe. Que por mí no se preocupe. Yo no le doy importancia, ¿ves? Ni los días. Yo soy medio, en ese sentido, soy medio raro. Ni a mi cumpleaños, ni
1: a... usted no le gusta festejar. Es todo lo contrario,
0: no,
1: a mí. A mí me gusta la fiesta.
0: Todos los días. No tengo que festejar.
1: No, y bueno, entonces le gustaría festejar su día especial, que es el día de su natalicio, por ejemplo.
0: Todos los días yo lo festejo.
1: Pero todos los días no nació.
0: Todos los días. Bueno, música.

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1: Señoras, señores, amigas, amigos, y arrancamos este gran show con La Sole, la Delio Valdés, la Morelo, haciendo No me lastimes, vamos.

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